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0: beso, pero un beso de ese que te pegan una trapeada a las amígdalas del bendito.
1: Besos, besos. Para que vea.
2: No, ya era ella saliendo del cole, ya era saliendo del cole. Ya más grandecita. Es que yo era muy ingenua.
0: Ay, sí, se le nota. Bonita la niña.
1: Pobrecita.
2: Ingenuos.
0: ¿Usted a qué edad dio su primer beso?
1: Creo yo a los 14, me parece. 14 años, sí.
2: Beso, beso.
1: Sí, sí, sí.
0: Yo he sido prematuro.
2: ¿A los cuántos, bolita?
1: Mienta.
0: A los 10 años. A los 10 añitos yo. Sí, ya estábamos en sexto grado.
2: ¿Quién
0: recuerdo?
2: Besó esa boca, por Dios.
0: Saludos para Magali Chamba.
2: Ay, vea. ¿Se acuerda?
0: Yo. Eso es lo bonito de tener buena memoria, sí, pues, hermano.
1: Yo no me acuerdo ya.
0: ¿Usted no se acuerda?
1: No.
0: No, usted no se acuerda ni de su ex.
1: No me acuerdo ni de la ex.
0: No, por ejemplo, imagínese, yo estuve ayer, anoche estuve soñando con mi ex suegra.
1: ¿Qué pasó? Cuéntame.
0: Fue hermoso, hermano. Un velorio espectacular. Lindo, lindo fue. No.
1: Hable en serio. ¿Se acordó de cuando tomó cafecito?
0: Sí, sí, café con roja y la vieja acostada ahí.
1: No seas así. No seas así, gorda. No, así.
0: Pero yo le había comprado la caja porque era una pijama de madera hermosa.
1: No, ya, no sé, pues. Déjala ahí tranquila, ya que descanse. No seas así, gorda.
0: 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Sí. 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
1: Del payaso Bolito.
2: Otro emprendimiento.
1: Déjame escuchar estos audios.
3: Escuchamos acá la explicación, la chismosa. Gualaquiza.
1: Gualaquiza. Saludos para mi gente de Engapirca. Están compartiendo con nosotros el programa Engapirca. Mi gente de Pauta, de Guaraseo, de Sixi, de Chordelén, de San Fernando, de Yunguilla, de La Unión. Un saludo cordial. ¿Quién está por acá?
4: Hola, chismositos, hola, chismositos. Saludos, saludos desde acá, desde Galápagos.
1: Vea.
4: Santa Cruz, pila, saluditos. Pónganse unas de Rockstar, por favor. Si fueran tan amables. Gracias, okay. Saludos, saludos, buen programa, buen programa.
1: ¡Galápagos!
2: Qué linda, y Santa Cruz, ¿ah? Bendiciones a la gente hermosa de Chicago también.
1: Viejo Wilson, ¿cómo estamos? Saludos. También disfruta del programa desde Nueva York.
0: El miedo del bolito no es perder el celular, dice.
1: Sí.
0: El miedo es que ahora lo suspendan 2 meses. Pero sin sueldo. Este pobre y triste.
2: Ok, por acá dice desde Nueva York. Hola, bendiciones. El Yumbito. Hola, mi Yumbito. A los tiempos. ¿Qué dice?
1: Ahí dice un mensaje. Hablando de la canción Amores de un Día, yo prefiero la del viernes o sábado. Porque los maridos se van al boli con. ¡Ay! Con los animales.
2: Otros son los animadores.
1: Saludos, Yumbito.
2: Él sabe.
1: Hola.
5: ¿Qué tal, amigos de la chismosita, amigos de Chicha de Joda? ¿Por qué no miércoles camina este tráfico? Caramba, estoy encerrado aquí. Saludos, saludos.
1: Atrapado en el tráfico. ¿Qué dice la gente? Hola.
6: Alejito, bolito, Danitecito, buenas noches. Esperando que tengan una bendecida noche.
1: Está cosiendo, está
6: cosiendo. Siempre escuchándolos desde Sayoxi. Siempre con la mejor compañía de la chismosa.
1: Eso.
6: Porfa. La canción de corazón se ganó como jugando. Gracias.
1: Buena. Ya le vamos a chequear, ahora mismo.
2: Muy bien, tenemos buenas y excelentes recomendaciones en este momento.
0: Así es, ya saben. 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
1: Bueno. Ay, Dios.
0: Caramba.
2: Uy.
1: Esta va para la que sabemos.
2: Para él, para ella.
1: Para vos que me estás escuchando, sí.
2: Para
0: ti. Saludos para mi pana Pablo David.
1: Eso.
0: Él llora con esta canción.
1: Escúchala.

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0: esta manera estamos llegando a la parte final de este programa. Saludos en Ambato, me dicen que estamos a todo volumen disfrutando del programa. Quiero un ceviche de corazón serrano, ya la orden, ya. Complacimos a todos, Tefita, ¿verdad?
1: A toditos. Saluditos para mi querido Wilmer Loja. Un abrazo para la gente hermosa del Cañar. Un abrazo para José Lema también, que siempre nos escuchan a full sintonía. Para mi querido amigo, por acá nos mandan, mire, fotitos. Saludos en Cañar, dice, por la aplicación. Para todos los operadores de maquinaria, excelente programa. Muchas gracias, que están laborando, pero bien acompañados de la chismosita. Kevin Cárdenas, buenas noches. Especialmente para la Dani, dice, bendiciones mi corazón, a full sintonía en el mercado 9 de octubre. Por cierto, que siempre nos escuchan por allá nuestros bellos comerciantes. Miguelito en Queens, en el gimnasio, a full sintonía. Muchas gracias.
0: Oye, y por acá tengo otro súper saludo para Rubén Saeteros y Florcita Zumba. Siempre están escuchando en la furgoneta blanca de venta de comida rápida, ¿no? Sector de la agencia Mirasol en Azogues. Escuchan desde la mañana hasta la noche. Un abrazo grande hasta que se acaba la comida, dicen. Un abrazo grande, ¿ah?
2: Qué lindo. Oye, quiero mandar un saludo muy especial para Arturo Ruiz.
0: Muy bien.
2: El creyente del amor eterno.
0: ¡Ah, caramba!
2: Sí, hermano, qué lindo. Qué bestia, ¿no? Oiga, es increíble, yo nunca he visto un hombre que crea tanto en el amor como él.
0: ¿Qué viste? Ese
2: Sí. Tanto así que cuando conducía mi camioneta, él creyó que el amortiguador era el que estaba dañado y adivinó.
1: Oiga, y por cierto, le mandamos un saludo para Wilson Peñalosa, que está un poquito delicado de salud. Deseándole una pronta recuperación de parte de su cuñis, Mayuca.
0: Mayuca.
1: Saludos para mi querido Wilson, que se recupere pronto. Bendiciones.
2: Caramba, Wilson Peñalosa.
1: Está enfermito.
2: Lo operaron de las hemorroides viejo, ¿sí ves?
0: Por fin.
2: Es fregado esa cosa. Sí. Reconstrucción de himen le están haciendo.
1: Dios mío. Ok. Me despido, mi gente linda. Yo soy Tonita Fita. Mañana desde las 17 horas continuaremos con la chicha de joda. Hasta mañana.
2: Así es, señores, nos vemos el día de mañana. Si Dios lo permite, que la pasen bien. Que Dios y la Santísima Virgen del Cisne nos cubra con su sagrado manto. Mi nombre, no lo olviden, Bolívar Calderón. Y como siempre les digo, ¡sua, que te pique el pavo!
0: Y yo soy Alejandro Ortiz, DJ Andrómeda del Tronco, donde se arriba el tigre. Mañana estamos a la hora 17 con más de chicha de joda. ¡Buenas noches!

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0: bienvenidos, bienvenidas. Llegamos, aterrizamos en este momento en la cabina de la Chismosa 104.1, despidiendo a nuestros compañeros. Como siempre, un abrazo para ellos, que lleguen muy bien. Y a usted que llega ahora mismo a este programa, Despechados, buenas noches, pase, bienvenido, Radio Box, Radio Tunei. Aquellos que ya se animaron en descargar la aplicación, buenas noches, bienvenidos a toda esa maravillosa audiencia nocturna. Aquellos que van ingresando al trabajo, están ahora mismo quizá en algún asadero, emprendimiento, agachadito, conduciendo un taxi, un bus urbano, un bus rural, un taxi particular también, sí, los, ¿cómo se lo conocen? Los, se me fue el casadito. Los, bueno, en fin, son doñitos. Bienvenidos, señores, desde el Austro Ecuatoriano. Aquí estamos, Despechados, a través de la Chismosa 104.1. Un abrazo fraterno para todos ustedes. Quienes saluda Jacqueline Arevalo. Bienvenidos en este miércoles, miércoles 13 de mayo. La cordial bienvenida también para mi querido Ismael Villamar, DJ Casado. Compañero, buenas noches.
1: ¿Qué tal, Villegi? ¿Cómo estamos? Buenas noches. Un gusto poder estar en una programación más de Despechados aquí por la señal de la 104.1, 104.5 y 102.9 para todos esos chismoyentes que se van enganchando a la señal de la Chismosita Radio. Ya saben, hasta las 23 horas con buenos éxitos, buena bachata, buenos corridos y buenos vallenatos.
0: Hasta las 23 horas, así que anímense por favor a solicitar su bachata, su vallenato, su corrido. Anticipando también a usted que está con el corazón destrozado, igual le acompañamos anticipándole que si le duele, esto le va a ayudar a sanar, sí, porque callarse el dolor que usted siente interno no es bueno, no es bueno. Vívalo, llore, sufra, claro. Y a usted que está contento, enamorado, igual. Así que bienvenidos y simplemente compañía. Muchos por ahí, pues también recalcamos que usted también es nuestra compañía. Bienvenidos, Despechados, por todos.

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0: 8:45 minutos. Gente bonita, buenas noches. Ahora sí, a usted que me va dejando ese reporte de sintonía, muchísimas gracias. Prácticamente recuerde, no falta nada para que usted disfrute junto a la chismosa 104.1 del aniversario número 3, donde le tratamos con cariño, por supuesto, empatía y mucho, mucho, mucho, mucho amor aquí en la chismosa 104.1. A ver quién está por ahí saludando en este momento. Buenas noches. Tenemos por acá también, como no, quienes estarán presentes el día sábado, así como también el domingo 17 de mayo, sábado 16 de mayo, 11 de la mañana, caminata desde la Bella Unión hacia la Libertad, junto a las imágenes de la Santísima Dolorosa y la Virgen del Cisne, acompañadas de la caballería, floreras, priostes y devotos también. 17 horas concurso de floreras, disputándose fabulosos premios. 19 horas de elección de la reina, proclamación de la madre símbolo y padre ejemplar, así como también 20 horas banda show 24 de mayo y el domingo 17 de mayo 13 horas gran show artístico en un solo escenario. Tenemos la presencia del indio cantor de América, Ángel Guaraca, María de los Ángeles con su orquesta Los Celestiales, Delfín Quispe, Los Bonis, Troy y Los Reyes, Los Curis, también como Luisito Pesantes, El Parrandero del Austro, El Fiesterito Enamorado, Los Pródigos, La Combinación del Sabor, Los Mejines, Traviesito del Amor, Orquesta Show Star, Su Majestad de Sarván, de Diego Iván, así como también tenemos la presencia del show del Madrugón. Todo esto con la animación del staff de La Chismosa FM, una invitación de L&L Producciones y La Chismosa FM, evento totalmente gratuito. Buenas noches, pasando lista en este momento, fieles, fieles oyentes en esta noche. A ver, bajamos por acá. Alfombra lista para nuestros oyentes. Lucy, ¿cómo estamos? Hola, mi Lucy. Buenas noches, mi Jackie. Uncómetro 199, línea 7 en este momento, saludándonos. Una linda noche, muchas gracias, mi bella Lucy. Hola, Gilbert. Gilbert, infallable en nuestros programas y como siempre con sus poemas. Y ¿sabe? Bueno, hay algo aquí que no me llama mucho la atención, que los poemas son repetidos para todas nuestras compañeras. Ninguno cambia. Solo cambia nada más el nombre. Hola, Jackie, hola Tepita, hola Chica Fuego, hola Suquita, cambian, hola Monita, cambia simplemente el nombre, pero los mismos poemas. No, ¿qué le diré por ahí? Mi querido Wilson Peñaloso, buenas noches. Alex Bueno, bienvenido.
1: Muy buenas noches, mi querida Jackie, reportando sintonía aquí desde mi carro, desde El Rojito, pidiéndole una musiquita en este gran despecho. Voy a ponerme de Prince Royce, La Carretera.
0: Perfecto, una de Prince Royce, La Carretera. Perfecto para conducir, perfecto para las carreritas. Algunos de ustedes están con una cliente, con un cliente. Buenas noches, dama, caballero. Kevin Cárdenas presente por ahí.
2: Mi Jackisita hermosa y preciosa, muy buenas noches. Por favor, complázcame con dos vallenatos. Un vallenato llamado Hoy Me Di Cuenta y otro vallenato llamado Llegaste Tú. Saludos desde el mercado del 9 de octubre, a full volumen.
0: Buenos vallenatos para cantar, para sentirlo. Amigos del delivery que nos escuchan a esta hora, muchas gracias. En las fábricas también, ahora, a esta hora, sí, precisamente.

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señor. Vallenato a esta hora, 21 horas más 21 minutos, amigos. Buenas noches. Ahora sí, gracias por ese reporte de sintonía a través del contacto 099-104-1100. Noticia espectacular para ustedes y para nosotros también. Y es que llega el Festival de la Cerveza, señores, al Austro Ecuatoriano. Que estamos listos para ello. 10 cervecerías artesanales y, como no, 6 propuestas gastronómicas para disfrutar y para amenizar esa noche, ese día, esa tarde. Mire, tenemos 6 artistas en vivo, así es. Estancia Rosario, ahí estaremos. Bueno, no estaremos, claro, yo sí acudo. Es rica la cerveza con limoncito y todo ello. No es que sea constante, pero me encanta. De vez en cuando, de vez en nunca. 5 y 6 de junio, bueno, pues solamente le comento, ¿no? A ver, por acá, Enrique, ¿cómo estamos? Para realizar algo diferente un fin de semana, una actividad diferente también. Ya basta de la TV en la casa. Claro, salir con los niños también es buena, pero puede ser algo diferente también. Buenas noches, chismositos. Saludando desde Queens, New York, a full sintonía. Enrique Remache, buenas noches, ¿cómo estamos? Gracias por su reporte de sintonía. Tenemos, dice, buenas noches. Un saludo desde el Sixi y una música vallenato, por favor, de Francisco Javier. Propuesta indecente, gracias, dice, un vallenato. Muy bien, propuesta indecente para este jueves. Déjeme su nombre, corazón, porque aquí solamente lo tengo registrado como la W y la P. Como que no sabría cómo llamarle. Déjeme su nombre y lo registro de mejor manera. Mi querido Franklin, buenas noches, Franklin. Gratito, saludos cordiales. Taxi Express le saluda a todos los de la cabina 104.1. Muchas gracias. ¿Quién más?

A usted, por favor, que está conduciendo en este momento, no se olvide andar siempre con precaución, ya que los operativos de control están ahí por un lado, por el otro, así es. Recuerde, por favor, tener los documentos en regla. También, bueno, usted sabe que no es permitido el polarizado, así que tener mucha precaución con ello. Vamos con más, señores, reiterando 099-104-1-100, La Chismosa 104.1, junto a ustedes. ¿Qué tema quiere escuchar? Aquí estamos.

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1: 21 horas más 37 minutos. Aquellos que van reportando sintonía, muchísimas gracias. ¿Qué más por ahí en este instante? Quizá alguien, hay alguna costurera escuchándonos, algún estudiante a esta hora, algún chef, claro, preparando las recetas. También saluditos a cada uno de ustedes, algún colega por ahí que nos sintoniza, por supuesto, en el taxi. Se fue fuera de la ciudad.

Aquí habla mi reina, buenas noches, siempre en sintonía de La Chismosa 24-7. Excelente música, muchísimas gracias, mi querida amiga, buenas noches. Tenemos a Fernandito Velázquez también por ahí. Buenas noches, corazón, dice, muy bien. Aquí reportando sintonía desde Valencia. Sí.

0: Hermoso lugar, de verdad. Está en uno de mis sueños. Bueno, claro, de tantos que tengo por ahí planificado, conocer Valencia, España. Flaquito Víctor, ¿cómo estamos? Buenas noches, bienvenido, corazón. Un fuerte abrazo para usted. Señores, y es que este 22 de mayo, por fin seremos espectadores del Gran Mall Alto. ¡Qué bonito! De hecho, ya los bomberos acudieron ya para realizar la debida inspección técnica en las instalaciones del Mall Alto.
1: ¿Cómo? ¿Cómo?
0: Del Mall del Alto, ya. Está todo seguro. Vaya, disfrute. Es grande, es inmenso. Si yo me pierdo, le juro, en el Mall del Río, imagínense ahí. No, sería una locura total. Pero bueno, ahí estaremos. Bueno, claro, sí, estaría ahí para disfrutar, para observar. Muy bonito. Y seguro que muchos de ustedes también, en serio. Así que, señores, dicho esto, seguimos con más despechados junto a usted. 099-104-1100. A usted, niño, caballero que me escucha a esta hora, le acompaño hasta que se quede dormidito. Seguimos con más.

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0: vuelve. Uno vuelve donde uno siempre fue feliz. ¿Será cierto? ¿Será verídico eso? Ahora entiendo por qué varios aspectos, personas me han dejado un mensajito, ¿no? Jacqueline, ¿cómo está? Buenas tardes. Buenas noches, buenos días. Haciendo referencia a personas de mi vida del pasado, ¿no? Uno siempre vuelve donde uno fue feliz. ¿Qué dice usted? Me lo dijo. A ver, 22 horas más 25 minutos, mi querido flaquito. Buenas noches, saludos, éxitos. Bello programa, Dios los bendiga. Muchas gracias, reportando el flaquito. Gracias. Recuerde que usted está cordialmente invitado y le está invitando también el Monasterio del Carmen de la Asunción, Santuario Mariano. Hacen la cordial invitación este miércoles 13 a participar de la misa y consagración a la Virgen de Fátima. Desde las 5:30 de la mañana, Rosario de Aurora y misas a las 6:45, 8:11 de la mañana y 5 de la tarde. Además, del viernes 15 al sábado 23 de mayo, viva la novena al Espíritu Santo. 10:50 de la tarde, rezo de la novena. 16:30, rezo del rosario. Y 5 de la tarde, Santa Misa. Los esperamos. Recuerde, el Monasterio del Carmen de la Asunción, Santuario Mariano, le hace la cordial invitación a usted. Saludos cordiales, mi querido Luisito. Buenas noches, ¿cómo está?
1: Hola, mi chismosito Jackie, buenas noches. Aquí reportando desde la manguita, ya sabe. No me olvido todos los días. Por aquí escuchándole, trabajando, acompañado de la buena música. Todos. Una excelente noche.
0: Una excelente noche para usted también, mi querido Luisito. Se merece un premio, sí, se merece un premio por ser ese fiel oyente. Angelito Sarmiento, saludos cordiales para usted también, buenas noches. Tenemos por acá a Cecita Herrera que nos escucha ahora mismo. Buenas noches, mi querido Cecita. Realizó, es mi chismosita Jacqueline DJ Casado. Saludos, aquí ya madrugando a escuchar a los despechados. Que tengan una linda noche, bendiciones, muchas gracias. ¿Qué tema quiere escuchar, Cecita? Me lo deja ahí, por favor. Recuerde que también me puede dejar su audio, algún cumpleañero por ahí, algo que festejar. Estamos ahí dispuestos para ustedes para complacerle musicalmente. Rumbo hasta las 23 horas prácticamente, ya nos falta poquito, así que seguimos siendo su compañía.

0: muy feliz por allá. Muchísimas gracias a cada uno de ustedes. Un bonito despertar, descansar y, como no, trabajar motivado. Feliz Wilmer. Hola, Wilmer. Se le hizo tarde, ¿no? Como decíamos, mi querido Wilmer, una bella noche para usted también. Muchísimas gracias, Ismael Villamar. Nos vamos. Gracias.
1: Claro que sí, mi querida Jackie, nos despedimos hasta el día de mañana.
0: Hasta mañana.
1: Con más éxitos, ya saben, a partir de las 20 horas, aquí a través de la señal de la Chismosita Radio, lo escuchamos. Cuídense mucho, una excelente noche para cada uno de ustedes. Chau, chau.

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5: ¿Qué tal amigos? ¿Qué tal amigas?

Que Dios bendiga, que Dios me bendiga, que Dios bendiga mi salud y que Dios bendiga mi corazón. Que Dios bendiga a mi familia, que Dios bendiga mi vida, que Dios bendiga mi vida espiritual y que Dios bendiga mis proyectos. Que Dios bendiga a mi familia y que bendiga mi trabajo. Que Dios bendiga mis finanzas y que Dios bendiga mi abundancia, la mía y de mi familia. Hoy, queridos hermanos, les hago la invitación muy cordial a que ustedes vengan a verme, vengan a visitarme. El amigo que en este momento me está sintonizando, me está escuchando en este su programa de mayor sintonía, venga a verme, venga a visitarme para que usted se dé cuenta que Siriana soy diferente, Siriana soy diferente a todos los demás. Queridísimos hermanos, tenemos 5 dedos en la mano, pero ninguno es igual. Usted podrá escuchar programas similares, pero no todos somos iguales. Usted ya tiene la seguridad de estar ante la única, auténtica, original, hermanita Siriana. Por muchos años, en la casa de alivio, en mi casa de sanación, he venido ayudando a todos mis hermanos que han necesitado de una ayuda, de un consejo, de una guía, de una orientación. Muchas veces, queridos hermanos, a veces por el orgullo, por el capricho, muchas veces han dicho, no necesito nada, no necesito de nadie. Pero no es así, queridos hermanos, en la vida necesitamos muchas veces de alguien, de un consejo a tiempo, de una mano amiga. Todos somos hermanos espirituales, todos necesitamos, queridos hermanos, para poder salir adelante, para poder surgir en la vida, para que usted deje de sufrir, deje de lamentarse, deje de esperar que quizás a veces de que del cielo le caigan las cosas a usted. No, queridos hermanos, en este mundo Dios dijo, trabaja que te ayudaré, y así hay que hacer, trabajar, luchar en la vida para que sea usted un triunfador, una triunfadora. No se quede usted ahí estancado, sufriendo. No, queridos hermanos, vengan a verme, vengan a visitarme, porque yo tengo los métodos, yo tengo el conocimiento, yo soy la ciencia, el poder para poderle ayudar a usted y darle mis métodos, mis conocimientos, todos los 365 días.

alcance, no se le vaya fácil de sus manos. ¿Por qué no parar con esa angustia, con esa desesperación? Porque usted trabaja, lucha desde que amanece hasta que anochece, pero no ve el fruto de su trabajo, el dinero se le hace sal y agua. No tiene usted paz, tranquilidad en su hogar porque existe el engaño, la traición, el abandono. Hay problemas y dificultades. ¿Qué su salud se encuentra quebrantada? ¿Por qué usted se siente enfermo? ¿Se siente enferma? Usted quizás ya no quiere saber nada de nadie, ya ha perdido la fe, tiene duda, desconfianza, sin saber qué hacer. Pero su amiguita y amigo que me están escuchando en este momento, yo soy su esperanza. Las puertas de mi casa están abiertas para que usted venga a verme, venga a visitarme. Y así usted pueda encontrar el alivio, la sanación a sus dolencias. Su enfermedad en este momento se encuentra ya quebrantada. Tenga la plena seguridad que yo le voy a ayudar, la mujer que va a cambiar el rumbo de vuestras vidas, la mujer que le va a ayudar a usted a decirle quién es la persona que a usted le está haciendo un daño, una maldad. ¿Por qué motivos usted de la noche a la mañana se siente enfermo, se siente enferma, desesperados, angustiados? ¿Por qué se encuentra usted sin trabajo de la noche a la mañana? Su hogar se destruyó, están separándose, se ven como perros y gatos. ¿Por qué sus hijos han caído en el abismo de la droga, del alcohol? Y usted no sabe por qué. ¿Por qué su empresa, su negocio se ha ido a la quiebra? ¿Por qué sus animalitos se mueren de la noche a la mañana? ¿Por qué ese viaje que usted quería realizar todo fue un fracaso? ¿No fue con éxito? ¿Por qué? Usted se pregunta por qué. Yo tengo la respuesta y la solución a todas sus angustias, a todos sus problemas, a todas sus dificultades. Gracias a Dios, por muchos años he venido ayudando a todos mis hermanos, sin importar clase social ni condición social. Quiero agradecer a mis hermanos allá en los Estados Unidos, quiero agradecer a mis hermanos en España, quiero agradecer en Canadá, hasta donde alcanzan estas potentísimas ondas de esta su emisora amiga. Quiero agradecer a todos mis hermanos en Pensilvania, en Virginia, en Connecticut. Quiero agradecer a todos mis hermanos también en Manhattan, en Queens, en Brooklyn. Quiero agradecer a todos mis hermanos que están en sintonía. Y gracias por esos testimonios de fe, de agradecimiento. A mis hermanos allá en España, que también les he venido ayudando por muchos años. Se

si me va a ir bien o no en un negocio que quiero hacer. Tengo yo una mecánica y quiero comprar carros para poder vender. Dígame si me irá bien o no. Amigo signo cáncer, analizo perfectamente y quiero decirte que sí te va a ir muy bien. A pesar de que hay mucha gente envidiosa a tu alrededor, tú tienes que curar tu negocio, tienes que curar tu taller para que se evite de la gente mala, envidiosa, porque de ver que estás prosperando y que estás subiendo como una espuma, te ven con ojos ya de envidia, con ojos ya de maldad. Ven a verme, ven a visitarme para darte un protector, un secreto para tu negocio, y también pon una mata de sábila en la entrada de tu negocio. Eso te va a

proteger y te va a ayudar de la gente mala y envidiosa. Gracias, amigo de signo cáncer. Es así como he dado contestación a tu mensaje de texto. Tengo el siguiente mensaje que me dice Flor Piedra. Amiguita del seudónimo Flor Piedra, me dice: hermanita Siriana, quiero saber sobre mi esposo. Mi esposo está fuera de la casa durante ya cinco días y no sé qué está pasando con él. Ayúdeme, hermanita Siriana. Aquí le envío la fotografía de mi esposo. No quiero que diga mi nombre, me firmo con el seudónimo Flor Piedra. Amiguita, la sintonía analizo perfectamente y quiero decirte que tu esposo se fue del hogar, de la casa, es debido a un fuerte daño que le hicieron a él.

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Las puertas de mi casa están abiertas para cuando usted quiera venir a verme y venir a visitarme. Tengo el siguiente mensaje que me envía el amiguito de nombre Pedro. Dice: hermanita Siriana, ayúdeme por favor.

hacer? Dígame qué estará pasando conmigo. Gracias, amigo de la sintonía, analizo perfectamente y quiero decirte que lo que tú tienes es un fuerte salamiento, un fuerte daño que te echaron en tu negocio, que es tu vehículo. Te echaron para que ya no hagas los fletes y para que te vayas del puesto, abandones, te desilusiones, y es lo que pasa es que hay una envidia por parte de un amigo tuyo de las iniciales M. Él es el

vehículo. Gracias, te dice la hermanita siriana, por confiar en ella y participar en este tu programa, tu vida y tu destino. Tengo a la amiga de nombre Andrea. Andrea, me dice hermanita siriana, quiero que por favor usted me ayude y me diga qué pasa con mi salud. Últimamente tengo muchos dolores en el estómago, también me duele la cabeza. Ya me he ido a hacer ver y no me encuentran nada. Me dicen que todo estoy bien, que todo estoy sana, pero yo me siento muy angustiada y con mucho dolor todos los días, hermanita siriana. Dígame por favor si será enfermedad de Dios o del prójimo. Amiga Andrea, analizado perfectamente y quiero decirte que lo que tú tienes es un fuerte daño, una fuerte maldad que te hicieron aproximadamente 8 meses. Te hicieron este daño, esta maldad, porque hay mucho coraje. Te tiene una amiga tuya, te tiene mucho coraje de ver que ella te pidió dinero y tú no le quisiste prestar. Entonces ella acudió donde esos brujos maleros, donde esos que hacen el daño.

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La plena seguridad que yo, su amiga, la hermanita siriana, la mujer con experiencia, la diosa del amor, atraigo al ser amado, le hago un amarre, le hago un ligamiento para que esa persona solamente sea para usted, que tenga ojos solo para usted. El amarre es efectivo, 100% garantizado, queridísimos hermanos, ya podemos atraer al ser amado, no se angustie, no se desespere. ¿Quiere usted atraer a su esposo o esposa? Que existe el engaño, el abandono, la traición, quiere que regrese al hogar amoroso, cariñoso, tenga la plena seguridad que yo le voy a ayudar. A mis hermanos que se encuentran enfermos, se encuentran lejos, no importa la distancia, donde usted se encuentre, en Estados Unidos, en España, en Canadá, donde usted se encuentre aquí en el Ecuador, en cualquier parte que usted esté, ahí le hago llegar yo mi tratamiento, ahí le hago llegar mi kit esotérico, ahí le hago llegar mis conocimientos, no importa la distancia, no importa donde usted se encuentre.

0: Esto ha sido todo por el día de hoy. Mil gracias y hasta pronto, hermanos.
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0: Aquí estoy para servirle a Dios y a ustedes.
1: Qué lindo. O sea, ¿que va a poner ahí en los cafés? Ah, no, no, no han mandado. Bueno, alguna persona de buen corazón que nos quiera colaborar para un desayuno, bienvenido sea, sí o sí, papá Alberto.
2: Con mucho gusto los recibimos.
1: Claro, con mucho gusto.
3: Nosotros somos pobres, vivimos.
2: No, pobres no somos.
1: No.
2: Somos ricos por la gracia de Dios.
1: Nosotros somos ricos, pero vivimos lejos.
2: Y caminamos a pie.
1: Señoras y señores, ¿quién les habla? Chico Hambrito. Pero como un garguero grandote. Yo soy Nelson.

0: de faltar.
1: No va a faltar nada de eso. Cuéntenos, Papá Alberto, ¿cómo van los preparativos de la libertad?
0: Uy, eso está que quema.
1: Sí, sí.
0: Ayer estuvimos armando el escenario.
1: Ah, ya están armando el escenario.
0: Hasta las 12 de la noche seguíamos trabajando.
1: Siguen trabajando, Dios mío. ¿Ya está listo el escenario o aún falta?
0: Eso mañana.
1: ¿Mañana?
0: ¿Crees que salga un ñuto escenario? Ah, no.
1: Hace 3DL y L Producciones, no es lujos de eventos. Muchas gracias, pilas, ya ve pidiendo permiso que sería sábado y domingo, nos vemos ahí en La Libertad, en Poloma también, si te queda más cerca, ahí vamos a estar, 5:07 p.m.
0: Uno DJ. De los dos lados, pero trata de llegar a la fiesta.
1: Claro. DJ Juan,
0: escápate
1: conmigo, papi. Hoy estoy modo tigre.
0: Tigrillo, diría yo.
1: Ay, suave.
0: Tigresa.

0: muñeque.
1: Deje esa vaguería en la cama y levántese a trabajar y a hacer futuro del país.
2: Sí. Ahí escuché, levántese a hacer.
1: Oye, este video que ha subido Nene es, no sé qué vamos a pasar hoy día.
3: ¿De qué?
1: Sí. Solo piensa que es
2: mi primera chamba.
3: Ah, ese video de la inteligencia artificial. Eso es inteligencia artificial, papá Alberto. Usted que le está parando bola, eso.
1: ¿Cómo comentaban en ese video?
3: Dios, no,
2: mi primera chamba.
3: Rompimos de redes. Aunque me costó el turno, el puesto. ¿Qué puedo hacer? No importa. Que vean que soy el único, el primero. Y desobedecer a papá Alberto.
1: Pero asustado te veo.
3: Mejor vamos con música, mi sozín, el cuerpito, venga. 5:09 a.m. ¿Cómo van a grabarle al descuido?
4: Hasta eso estabas, no. Ni el resto de la...

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1: Muchas gracias. Recuerde el 099-1041-100.
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1: La persona que nos está llamando, llámenos al WhatsApp y así podemos contestarle, ¿no? La llamada. Sí, llámenos al WhatsApp porque ahora en el celular de la radio estamos transmitiendo a través de TikTok también. Y por ello no podemos contestarle. Solo por eso no podemos contestarle. Dale, mijo, venga.
0: Que la llamadita sea.

0: publicidad con Papa Alberto, ¿ya? ¿Qué número le podemos dar, Papa Alberto?
1: 098-501-5741.
0: Ya, otra vez, por favor.
1: 098-501-5741.
0: Ya, muchas gracias. Ahora sí que llamen nomás. Ya, sí, ya, ya. Por interno le vamos a pasar el número. No, cualquier persona que quiera publicidad, estamos a las órdenes, ¿no?
1: Sí, por supuesto.
0: Humildemente solo cuatro escuchan la radio. Los tres aquí y el gerente, porque no tiene que poner el silencio al programa.
1: No, la del cinco también escucha para juzgar.
0: Cinco. Cinco personas nomás escuchan. Vamos con más, señor Gabriel Ucho.
1: DJ Juan.
0: Y las llanteras, ¿cómo estamos? Buenos días en el Parque Industrial.
1: Hace el baile del cuyo ya, nene.
0: ¿El baile o la ley del cuyo?
1: El baile del cuyo.
0: ¿Cuánto valdrá la publicidad? Unos 5 mensuales.
1: 5,000, sí.

0: audios, mijo, audios. Escuchamos del pueblo, la gente se comunica con nosotros. Dios te pague.
1: Buenos días, papi Alberto.
2: Buenos días.
1: Juan. Hola, Perruliño. ¿Cómo vas, Perruliño? Saludos, saludos, chicos. Buenos días. Y hoy jueves de chichita o chichota. Saludos. Aquí vamos a mucha sintonía ya, muñecos.
0: Muchas gracias, mijo lindo. Tú también eres un perulino. Pilas ahí, pirulino. Pilas ahí, mijo lindo. Gracias. Ya nos pasan por acá el dato de la cuña. Y ahí le pasamos el numerito, ¿sí? Llame de nomás con toda confianza. Ahí le vas.
3: ¡Aló! ¡Aló! ¡Aló! ¡Aló! No dice nada. ¡Aló! ¡Aló! Ah, no, no he contestado, sí.
4: La nene, una de estas, sí.
0: ¡Vamos con música! Este es el madrugón
4: de la chismosa radio 104.1, la reina del austro ecuatoriano.
0: Saludos a la gente de Cañar, ¿cómo estamos?
4: Oye, nene,
0: dígame,
4: ¿dónde estará este artista?
0: En La Libertad, este fin de semana.
5: Con mi papi estoy ahí.

muchas gracias. Buenos días, chismosita. Aquí activos desde la ciudad que no duerme. Cuis, muchas gracias. Saludos, muchachos. Saludos muy especial para Papá Alberto de parte del Fantasma. Muchas gracias. Bendiciones. Saludos para mi pana Darwin DJ. Saludos, muchachos. ¿Cómo estamos? Hola. Dele tiquitique a la pantalla, por favor. Dele tiquitique. Muchas gracias, mi pana. Todos los amigos que se acaban de enganchar.

0: Bueno, vamos a dar gracias que hoy madrugamos para trabajar y no para buscar trabajo. Ya estamos listos para el domingo, dice, para ir a San Bartolomé. Qué lindo. No es en San Bartolomé, es en La Libertad.
1: Oiga, quiero hacer llegar un saludo para el auspiciante de La Libertad, dice, LB Multiliantas y Multimarcas, Cuenca también.
0: Ah, caramba, tenemos auspiciantes.
1: Así dice.
0: Ya va a llegar. Ya, pues un jueguito de llantas para una Ford. Para una Raptor. No sé si tenga para un Corsa Evolution. Ese es carísimo.
1: Creo que vamos a pautar la marca con ellos.
0: ¿Y ya? Está en conversaciones.
1: Pero creo que ya muy pronto.
0: Muy pronto.
1: Si quiere vender,
0: paute aquí. Aquí. En este programa, escuche bien.
1: Escuchará bien. Después vaya a pautar con otro lado. Claro que en otro lado le andas gratis. Claro. Canjes. Aquí no, aquí queremos billetes sobre billetes.
0: Esa es.
2: Gracias, me gusta el dinero.

0: Bueno, saludos para la cuñada del Juan, para la señora Delia Zumba. ¿Cómo estamos? Buenos días, ya trabajando y activada como todos los días. Saludos, nene, papá Alberto Liche, Juan desde Brooklyn. Lindo jueves, muchas gracias. Miguelito, saluditos ya rumbo al trabajo. Queens presente, muchas gracias. Sexitar, ¿cómo estamos? Buenos días, nene, papá Alberto Liche, Juan. Aquí trabajando y escuchando la mejor radio, el mejor programa que tiene la chismosa, el madrugón. Muchas gracias. El nuevo de papá Alberto, feliz jueves. De cachudos, bendiciones.
1: Uy.
0: No sé.
1: Ah, cierto, ¿no? Pues ya no mandaron a vender el cuchillo, ¿sí?
2: Hoy ya no, ya no mandaron. Ellos mandaron a la radio.
0: Maravillista, estás usando dos por uno. Por eso acabo de vender rápido.
2: Yo qué voy a ir volviendo cargado chanchos.
0: No,
2: dos por uno, tres por uno, dos por uno, tres por uno. Ya acabé rápido. Si llevo un toro, si llevo una vaca, llevo una montada gratis.
0: Saludos en el TikTok también, qué buena música, Nancy. Buenos días desde mi bello Quijeo, un saludo para el amor de mi vida allá en Chitmácara.
2: Tierra del nene Yunga.
0: Saludos desde New Jersey para mi linda gente del Ecuador, muchas gracias. Saludos para la cuadrilla Pie Grande de Murcia, muchas gracias. Ahí, saludos para el gordito sexy de la libertad, Eddie Loja.
2: Pelota playera.
0: Pelota.
3: Ahí está echado, panza arriba.

0: Alberto. Dímelo, dímelo.
1: ¿Qué será soñar en una anaconda?
0: Es soñar que ya te van a quitar.
1: ¿En serio?
0: La anaconda.
1: Por esta cámara esto soñar en una anaconda. La persona que estaba sabía que iba a hacer pipí.
2: ¡Cochino!

0: Eli, buenos días, chicos. ¿Cómo están? Saluditos. Por fin me han sacado de la cárcel. Besitos, chicos. Ando a full, volumen, escuchándoles mientras me arreglo para seguir al trabajo. Un beso, que tengan un excelente jueves. Bye.
1: Bye. ¿Se seguían mis luces de inteligencia artificial?
2: Se milagro, muchas gracias. Bienvenida a este humilde y sencillo programa, Papá Alberto.
3: Así es, bienvenida. Pero parece que la escuché en otra radio.
2: ¿Sí?
3: Parece que sí.
2: Que nos pase el dato. Hay que ser farisea, cuidado. A ver, más audios tenemos. Dale, papi.
4: Buenos días, muchachos, muy buenos días, se les extrañó mucho, saluditos desde acá, desde Londres, muchachos, mi mensaje es un poquito largo, pero espero que le escuchen,
2: claro.
4: Ya que por acá dicen que el karma no existe, pero el karma existe, ya que por acá nos querían cortar, se puede decir, nuestras tradiciones, no hacemos daño a nadie, y el mismo ecuatoriano queriéndose hacer daño acá al propio ecuatoriano. Pero Dios tarda, pero no olvida, como dice el dicho, se hizo justicia. Y aquí estamos nuevamente, aquí reportando sintonía desde acá, desde Londres. Saludos amigos, si me pueden complacer con un temita de Ángel Guaraca, El Inmigrante. Muchísimas gracias amigos, muchas bendiciones.
2: Muchas gracias. Por favor, a todos nuestros amigos que están en el extranjero, ha sido patria, fuera de nuestra patria. Ustedes pueden, no serán por vencidos. Simplemente que toca respetar de allá las leyes de allá. Nada más, ¿sabes? Pero
3: uno como foráneo está dispuesto a todas las leyes.
2: Así es. Pero aquí estamos nosotros.
3: Pero aquí estamos para alegrarte. En cualquier parte del mundo que te encuentres, no te sientas solo. Solo sintoniza La Chismosa Radio y El Madrugón de La Chismosa Radio.
2: DJ Juan. Póngale sabor, papi. Dale. Saludos a la gente de Sinicán.
3: En tus costumbres, en tus tradiciones.
2: En todo.

0: La niña, cuidado. Imagínense esta cara, parece que viniera del Remigio Crespo.
1: Guácala.
0: O sea, la cara del Juan parece que fuera gente de Chauyabamba, ¿no? Son chazos ahí. Ay, papá, lo parece norteamericano.

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1: Muchas gracias, buenos días. Madrugones, aquí a Full Sintonía en New Jersey. Saludos a la compañía Agilas Construction, camino al trabajo. Gracias. Qué lindo. Está bien, Agilas, aquí está. Está bien pronunciado. Muchas gracias. Que te paguen. Saludos cordiales, bendiciones amigos. Saludos a Papá Alberto y también al DJ Juan, escuchando la número uno, la chismosa presente desde Brooklyn. Muchas gracias. Bendiciones a la gente de Brooklyn, siempre con la chismosita. Gracias a la gente de Racar también. ¿Cómo estamos? Buenos días. Saludos desde Gutún. ¿Dónde queda Gutún?
0: Gutún, el Zigzig, tierra de los raposos.
1: Vamos allá, pues ahí nomás en Gutún ha habido raposos. Dios le pague, muchas gracias.
0: Unas lindas raposas.
1: Gracias. Cristian Astudillo con

0: Cristian, necesitamos un rabo.
1: Dos,
0: por favor. Cristian, confirme, necesitamos dos raposos. Bueno, si no es raposo, nos conformamos con la raposa. Pero necesitamos dos, confirme, amigo.
1: Pero queremos la cola de la raposa.
0: Rabo de raposa, ese creo, de esa raposa. No, de la vecina, no, de la raposa. A ver, tenemos audio, mijo lindo, por favor. Cuando se guste, papi.
2: Buenos días, bendecido día, jueves. De cachos, jueves, día de cachos. Buenos días, jueves, chismositos. Papá Alberto de Neyita, DJ Wolf. Ya, buenos días.
0: Hola.
2: Excelente día. Pues siga adelante con esta buena música, bendiciones. Y como dice un panita, coleguita del volante, Carlos Cara, alias el Ardilla, para no perder la costumbre, dice.
0: Ah, pito chiquita,
1: pongo. Pito chico así.
0: Ya, siguiente audio, Jimmy Sánchez, ¿qué nos dice? Dale ahí, play, por favor.
3: Hola, amigos de La Chismosa, ¿qué tal? Les saluda un oyente acá desde Lago Agrio,
1: Tierra de la Coca.
3: Full, escuchando la radio La Chismosa, lo mejor ahí, con ese DJ Juan que se pone una buena. Hiciera una de Byron Caicedo, el aventurero. Gracias. Un buen día para ustedes, cuídense.
0: Gracias.
3: Por cierto, por acá está full lluvia nomás. Ya 3 días en el Oriente Petrolero.
0: Ay, Dios mío, achachay. Gracias a la gente del Lago Agrio, dijo, ¿no?
1: Sí, Lago Agrio.
0: Humildemente.
1: Puedo mandar esas hojitas para sobar mis rodillas.
0: Vamos con más música, 5 de la mañana, 39 minutos. Está como bisagra seca, reseca esas rodillas. No muevan las rodillas ahorita.
1: Es la del guanto,
0: ¿no? La del guanto. Vamos con música, dale, papi, dale. Es la mía.
1: Ya ni mueve.

0: Víctor, ¿cómo estamos? Buenos días. A full sintonía. Saludos, nene, papá Alberto, Richegua. Full volumen en el camión. Gracias, mi querida Gaby, también está con nosotros. Saludos cordiales. Siempre con la chismosa. Dice que le ha descargado a la suegra el TikTok, dice, y está en la chismosa. Qué lindo, por Dios, ahí. Saludos cordiales. Buenos días, saludos desde... Siempre con el trabajo, dice, siempre con la chismosa. Bendiciones, Diosito me los cuide. Muchas gracias, Dios te pague. La hora, papi Alberto, la hora.
1: 5:43 en el austroecuatoriano.
0: Muchas gracias.
1: Estamos en la Feria Libre Suquita.
2: Los jugos.
0: Los jugos de la Suquita. Bien puestito.
1: Gatito Roldán, pilas.
0: Gracias a nuestros amigos conductores en los urbanitos. Algunos calentando motor.

0: Otros están ya piloteando la nave. Felicidades. A ponerle ganas, a ponerle ñeque en este jueves.
1: No se reporte ese mocero del Benito, no. Seco es el Benito.
0: Ahí está. Nos fuimos a visitarle. Usted, como tiene sus reuniones, nosotros fuimos. ¿Qué pasó a full? Las chicas le mandaron saludos, ¿cierto?
1: Dios le pague.
2: La decepción, la traición, amigo.
0: ¿Cómo va a decir que somos vacas comiendo? Dice.

0: vacío, tío.
1: Ah, del río vacío, tío. Esa gente está pilas, pero graba en el momento exacto.
2: Audiencia.

0: Preséntame a mí también.
1: Papá Alberto, cuchito hermoso. Papá Alberto, reviéntame a mí también.
2: Se cuñado, mirado creo.
3: Buenos días, Papo Alberto. Buenos días, Nene Yunga, DJ Juan, ¿cómo están? Buenos días.
4: Hola, hola.
3: Un saludito para mi esposa, para Liliana Castillo. Quiero decirle que la amo mucho y pase lo que pase, no me voy a alejar de ella. Siempre estará en mi corazón, siempre será la madre de mi hijo, siempre será la mujer que amo y amaré. Gracias, mujer, te amo, te adoro. Siempre estaré contigo.
2: Algo hizo.
4: Eso iba a decir yo.
2: Algo hizo.
4: Algo hizo. Algo hizo. Mujer, ya, amor.

0: le gusta. Llévale a hacer las uñas. Llévale al gym, a donde ella le guste. Sí o sí,
1: papá. Al cine.
0: Por ejemplo, papá Alberto, cuando es así enamorado, ¿a dónde nomás lleva él?
1: A ver, vacas.
0: Claro, lleva a ver vacas y dice:
1: escoge cuál te gusta, llévate la que vos quieras. Ese es un peluche de cuatro patas.
2: Ese peluche de cuatro patas está haciendo chuptástico. Llevas una vaca y más una chuptita.
0: 5:48 5:48 Saludos para la señora guapa, preciosa, que está en la cocina preparando el desayuno ahí, jizín, jizín, con nosotros. Apúrese, 5:48
2: ¿Respuesta qué?
1: Estarán haciendo esperas el bus.
0: ¿Eh? Dice

0: Alberto, no sea hablador. Nene y Yunga, no sean habladores. ¿Ah? Eso es solamente porque se ama a la mujer.
1: Ah, ¿ya?
0: No es necesidad de ser algo. Ajá. ¿Ah? Ya, porque ustedes andan por el kilómetro, por el K15, no sé qué. Dicen que todo el mundo anda eso. No era nada, ni se hizo nada. Solamente quería saludar a mi esposa, nada más.
2: La conciencia, entonces, no le deja tranquila. La conciencia no tiene tranquila.
3: Oye, a ver, vamos, más audios tenemos, papi. Dios mío, los audios.
4: Buenos días, mis madrugones. Buenos días, papá Alberto, buenos días.
2: Buenos días.
4: DJ Juan, buenos días, Nene Yunga. Aquí reportando desde Nueva York, Queens. Por acá con lluvia, amanecimos con lluvia. Saluditos para los tres locos chismosos de la chismosa. Para las mozas, sí son buenos, para las mozas. Claro, ahora como ya sábado y domingo, full floreras. Putas cuantas vendrán bajando allá, ven. Estarán bonita por acá también.
3: No digas esas cosas, no es que mi señora esté escuchando, habla serio. Eso era un secreto. Siguiente audio, dale.
5: Saludos cordiales, mis amigos del Madrugón. Les escucho acá por el sector de la UDA, terminando el turno nocturno. Cansadito, pero con buena actitud, escuchándoles. Saludos cordiales, de excelente día.
3: Muchas gracias, el sector de la UDA. Estoy cansadito, mi amigo, te doy un masajito en esa espalda. Ay, estás estresado, papi. Me mente, te den un masaje. Mentira, vamos, pégate un baño. Alíviate, ese es el Madrugón. De la chismosa.
2: ¿Dónde estará este artista hoy en Nana Yunga?
3: La libertad.
2: La conciencia, la cosa. Ahí ya nos respondió, ya ves. Esa conciencia le estaba haciendo hablar mal.
3: Seguro de una vez, con todos los días.

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0: de llamar a mi papi, es que le extraño mucho.
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1: Gracias, saludos en la compañía La Cuencana. Saludos para nuestro amigo Eduardo Fernández desde Ricaurte. Gracias. Gracias, distinguido caballero, por la sintonía.
0: ¿Ah? Amigo, ojos, ceja y pestaña.

0: 6:04 tenemos en 4. 6:04 te tenemos en 4. O sea, en 4 minutos. En 4 minutos, digo.
1: Escuchando la chismosa.
0: La número uno.
1: Del austroecuatoriano.
0: Sabe, recibió un mensaje, la que ya sabemos.
1: ¿Qué dice? Adel. ¿Otra vez te la desarmaste? ¿La tienes temblando?
0: No, la del Wattis.
1: Ay, ay, ay, ay, ay, ay.
0: Pero sí, guapuritas bien hechas. Oh my God. Esas canciones. Los inmigrantes dicen que es como sale poniendo limón en la herida.
1: I'm sorry, lady.
0: Pronto los visitaré.
2: Eso me prende.
0: Pronto lo visitaré. No, lo visitaré.
3: Pero si me vas a
0: muy bien, muchas gracias. Hay que alimentar bien al muchacho.
1: Hay que ir a dar juguitos. No nos va a quedar mal.
0: No, qué mal al madrón. A nuestro cemento. Saludos, amigos. Madrugones, le escuchamos desde Quingeo Punta Hacienda, siempre con la chismosa. Full volumen, Dios le pague. Flaquito Víctor, ¿cómo estamos? Buenos días. Buenos días, amigos feos. El carajo.
1: Ya.
0: Buenos días, amigos feos. De la chismosa, es la primera vez que les escribo, pero siempre les escucho desde Filadelfia. Un saludo muy especial para mi madrecita Esther. Bueno, allá en Santana. Gracias, guapo. Déjame ver la foto. Guapo. Guapísimo, ve.
1: Uno hecho con machuela, ve.
0: Guapísimo, mijo. Eres guapo, bro. Muchas gracias.
1: Oye, igual a la olla de vaso que tengo yo, ve, en la casa, para cocinar el bote.
0: Chiquita panchonchita.
1: Un chiquito huipu.
0: Vamos, venga. Sonando está el patrón
1: de la chismosa radio.
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0: Ali.
1: Pobre mi Juancito, pipi de cuy.
0: Pipi de cuy. Saludos, chismositos, a full volumen con el patrón de la chismosa, mi querida Ali. ¿Desde dónde nos está escuchando, Ali? Cuéntenos, ¿cuál es su ubicación, por favor? Dice, buenos días, papá Alberto, nene Yunga, DJ Juan. Reportando sintonía desde Fiske. Pilas con esas buenas músicas para que mi chalán Lupo no se duerma. ¡Oye, Lupo!
1: ¡Ponte pilas!
0: Oh, José G. Pestaña, no te duermas, mijo.
1: Hazle un balde de agua en la cabeza y ahí se pone activo.
0: Hazle alguna broma al chofer. Dile que la palanca de él es chiquita. Alguna cosa, dile.
1: Dile que no vale nada, que no puede manejar. Y ahí se manse cabrea.
0: Claro, dile que vos tenías un jefe que manejaba chuy a mano y a más de 200 kilómetros por hora, dile.
1: Y que se iba riéndose, sonriéndose.
0: Oye, Lupo, dile que tu antiguo jefe tenía dos, tres chicas que iba ahí en el camión también acompañándole.
1: Dile que aprenda, papá Alberto, maneja la chulla y un camión. Full música.
0: Ya no exageres tampoco, Lupo, no tiras. Muchas gracias. Saludos para Miltiño. ¿Cómo estamos? Transmix igual al Guy.
1: Cuñadito, saludos, saluda. Mi hombre, saluda. Me andas olvidándote.
0: Tres. Dos. Cuando usted guste, papi.
2: Venga. Y para que lo goce, Lucho.
1: El DJ. El pipi de Cuy.
0: Herramienta de Cuy.

0: cosas serias. Si aflojar el guandis. No, te ha dicho el rosco, la prestado.
1: No, ya lo estamos preparando ya.
0: Estamos entrenando a nuestro cemental.
2: 1500.
1: Ah, no, no, no tanto.
0: ¿Qué? Espera, espera, ¿y qué?

0: full sintonía con la chismosa. Saludos en el Valle, la gente hermosa de Gualalcay, ¿cómo estamos? La gente Paloma, Pablo Alberto, full sintonía con la chismosa.
1: El 16 estamos con ellos, el 17 también.
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1: Pilas Paloma, ya nos vamos, allá es la cita.
0: DJ Juan, dale play papi.
1: Eso me pasa.
0: ¿Qué pasa?
1: Tengo que trabajar a las 5 de la mañana.

0: felicidades a Full Sintonía. Muchas gracias, mi querida Gloria. Hello, buenos días, Chismoflores. Saludos desde Turi, excelentes canciones. Muchas gracias, mi querida Gloria. Le enviamos un fuerte abrazo. Milton Gima, saludos. Desde aquí, desde la panadería Superpan de Ambato, en la González Suárez, a full trabajo desde las 3 de la mañana. Bendiciones. Muchas gracias a nuestros amigos panificadores. ¿Cómo estamos? Bendiciones. Saludos para nuestros amigos también de Panadería y Pastelería San Agustín. ¿Cómo estamos? A full sintonía, Dios le pague. Mi querida Rocío Cornejo, buenos días, amigos del Madrugón. Lindo jueves. Bendiciones, amigos. Bendiciones para hoy, Dios le pague, muchas gracias. Lo mejor para usted también, Dios le pague.
1: 099-1041-100.
0: Saludos para nuestros amigos de Sonido Master DJ. A full sintonía desde Corona Queens, Dios le pague.
1: Saludamos a Doña Rosita en la Avenida Loja y Puerto de Palos.
0: Siempre en sintonía de la chisla.
1: Todas las mañanas pelando el huevo.
0: Saludos a la gente de Massachusetts, ¿cómo estamos? Buenos días, Rosita. Estés donde estés, hoy jueves te envío un abrazo así de grande y todas las bendiciones de Dios. Buenos días, muchas gracias. Dios te pague.

0: que va ahí en el bus, felicidades, que tenga un bonito jueves. A la chica guapa también que va ahí, al caballero que va en el bus, a mí felicidades, le enviamos un fuerte abrazo.
1: Pilas, no vayan hablando por el celular en la calle porque están yendo quitando.
0: Ah, sí, pilas con eso, por favor.
1: Pilas con eso, pilas. Ojo, ceja y pestaña.
0: Dice con

0: referencia a los 1500 que es del Juan, está medio caro, está. Se me va a tocar aplicar la ley de la mano nomás.
1: ¡Diablos, señorita!
2: No, tranquilo, nosotros acá ya, por el capsito que nos envió, ya le ayudamos a...
0: Le damos de cortesía al Juan Mascar.
2: Cortesía le damos al Juan.
0: Perdóname, a ver, tengo un audio ahí de Don Julito, ¿qué nos dice?
3: Hola, mi pana, amigo, nene Yunga. Buenos días al papá Alberto, a mi pana, DJ Juan. Saludos cordiales, mi pana. Ahí veo un reporte desde los New York, me manda, dice que están escuchando la chismosa ahí. Y la veí yo mandando un saludito. Hoy estaba pintando unas notas de mañanita, madrugando con ustedes.
0: Ya, mi amor, ya. Qué lindo. Saludos para Johnny DJ en Nueva York, que está full sintonía. Saludos, mi pana, gracias. Milagro que esté don Julio despierto hasta ahora.
2: Madrugándonos.
0: ¿Qué? ¿Aborrachada?
4: ¡Hecho el son! Suena así.

0: desde que salió esta canción tú cambiaste.
1: 1500.

0: 6 de la mañana, 21 minutos, 6:21. ¿Dónde están los enamorados? Los románticos que vamos a camellar. Sí,
1: que levante las manos hacia arriba.
0: Levante esa mano. Sí. Toca el cielo, toca el cielo. Va saliendo el solcito con nosotros, papá Alberto. Qué rico, por Dios.
1: Parece que hoy día va a ser un excelente día.
0: Justo hoy día nos dejó lavando la ropa.
1: Pero este pie me va a lavar la ropa.
0: Saludito para nuestro colega y compañero, ¿cómo está? El señor Ángel Dumaguala, profeta DJ.
1: Saludos, mi rey. Pilas, públicamente te digo que pongas música el sábado.
0: ¿Dónde? ¿Dónde?
1: La Libertad.
0: Ah, la Libertad.
1: ¿Dónde más?
0: Empecé el sábado en nuestro tour. Mucha, ve, Angelito Dumaguala, ah, no, estás con Chivo, dice. No, mentira, mentira. Saludos a Full Sintonía, pilas, Angelito, ahí comuníquese con papá Alberto. 099
1: 141 100
0: DJ Juan, cuando usted guste, papi, por

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mi yunta a Humberto Medina. Chuta, ese man se levanta todos los días positivo como prueba de embarazo. De parte de Marcelo Tacuri, ¿cómo estamos? Gracias.

0: quieren saludar a esa persona especial, bienvenido sea 099-1041-100. A ver qué nos dice por acá. Buenos días, chismositos, a full sintonía, escuchándoles desde la UDA. Gente del centro.
1: Ahí está.
0: Ah, no, de más del centro.
1: Calderón, pero en el parque Calderón no vive nadie.
0: Ahí son solo oficinas. Dice que el DJ Juan coma nomás, pero que tenga cuidado.

Gracias. Buenos días, chismositos. Como todas las mañanas, escuchando desde el transporte Shukir. Shukir, a full volumen. Excelente programa. Un saludo especial

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1: Muchas gracias, DJ Juan. Cuando usted guste, por favor. No sea malita, Barbie.
2: Yo escucho la

0: pijama de sudadera con capucha marrón. ¿Eh? Es preciosa, dice. ¡Ah, caramba!
1: Un saludo cordial para Mari Morocho, que le escriba que el nene está triste.
2: ¿Cómo? Ay, mi amor tan lindo.
0: De Papá Alberto.
3: Hola, oye, ¿estás con tu novia o si te puedo mandar mensaje?
0: A ver, ¿cómo?
3: Hola, oye, ¿estás con tu novia o si te puedo mandar mensaje?
0: Con estos Judas. Octavio, ¿cómo estamos? Buenos días. Te enviamos un fuerte abrazo siempre con la chismosa. Dale, papi, dale.
1: Qué vida más dura. A uno le alegra, el otro se me pone triste. ¿Qué hago, Dios mío?

0: de su mami. Bendiciones, gracias. Nos envían por ahí un videíto también. Juancito, por favor, saludo para el flaco del 466 en la línea 14, papá Alberto. De esas no.
1: De esas no, de esas no, de esas no, Juan. Suéltela para que se defienda.
0: Reporte de sintonía. Muchas gracias, Juancito. Vamos con más. 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

0: Está en Chauyabamba. Felicidades a la gente de Chauyabamba. Como estamos en el Valle, felicidades. La gente del Coco, en el despacho, enviamos un fuerte abrazo siempre con la Chismosa Radio. Hola, buenos días, excelente programa, muchas gracias. Buenos días, chicos hermosos, que hoy les vaya muy bonito. Yo aquí desde tempranito escuchándole. Muchas gracias, mi querida Janet. Enviamos un fuerte abrazo. Mi pana Octavio, a full sintonía con la Chismosa. En el extranjero, a full volumen. Gracias. 099
1: 104 1100.
0: Teacher.

0: 6:46, C46. Saludos para nuestros amigos conductores de las busetas. ¿Cómo estamos? Buenos días. A full sintonía con la Chismosa Radio. Gracias. Hey, niño, vaya quietitos. Miren, esa buseta va a full volumen con la Chismosa Radio. Qué lindo.
1: Buenos días, papi Alberto.
0: Eso.
2: Buenos días.
0: Pilas, habíamos anunciado ayer que la mejor calificación se lleva un celular, ¿no?
3: Sí. ¿Cómo?
0: Pilas ahí.
2: Solo 10 sobre 10.
0: Solo 10, nada que 9,5, no. 10, tenga. 10, tenga.
2: Ya me dijo uno, dijeron que traía hasta el diploma.
0: Ahí le damos con estuche incluido, ya. Muchas gracias. Saludos a todo volumen. Escucho la Chismosa de lunes a domingo. Llevando a mis niños y a la escuelita. Saludos para Miguel Prieto. Saludos para mi hijo Randy, que están a full

0: está nuestra diseñadora, Befa Alberto. Recién escribe 648.
1: No, aquí el nene ya está llorando.
0: El madrugón, saludos, Papá Alberto, nene de Chihuahua, un feliz jueves, un abrazo. Perdón por llegar tarde a saludar, dice. Llega tarde,
1: no
0: mames.
1: Que esto no vuelva a suceder otra vez.
0: ¿Por qué? ¿Por qué?
1: Porque el nene llora. No hay el diseño. No hay el diseño.
0: Claro, para nuestras redes, sí, para nuestras redes.
1: Mientras el otro está que se ríe de oído a oído.
0: Nuestro semental se está gozando. Sí. Vamos ahí. Un, dos, tres.
2: Esa es. Así me llaman.
0: Saludos,

0: Tenemos audios, mijo, por favor, escuchamos al pueblo, escuchamos al pueblo. ¡Buenos días!
1: ¡Buenos días, papi Alberto! Hace mucho frío, pero la chismosa, este sol me calienta. Estoy yendo a la escuelita. Quiero oyente, Gabriel Romero.
2: Hace Gabrielito los años anda reportando.
0: Gracias, Gabrielito. Felicidad. Está con frío, pobre. Por cierto, abríguenle bien a los peques, porque luego se enferman, ¿no? Está un frío fuerte. Pila ahí. Cositas. Siguiente audio, siguiente audio.
3: Buenos días, nena Yunga, papá Berto.
2: Buenos días.
3: Saluditos desde acá de Pauta, rumbo al trabajo. Excelente programa.
0: Muchas gracias, la gente de Paute en la 104.5, ¿cómo estamos? Paute, Chordelec, Sixi, ¿dónde más, papá Alberto?
2: Sevilla de Oro, El Pan, Andacocha,
0: Guachapala, Tolomé también. Una sola señal, La Chismosa Radio.
2: Cadenita Nacional.
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2: Diablo Puma. Nene Yunga, recién se activó.

0: izquierda, derecha, izquierda, derecha, al centro y esto para adentro.
1: Se me cayeron los sueltos, cogieron papá Alberto.
2: ¡Cochino!
0: No, eso se coge el guanco.
3: ¡Ay, no, guaca!

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1: Un audio, hay un videito antes de irnos, por favor.
2: Buenos días, amigos del Madrugón. Aquí estamos en carretera con la mejor música de La Chismosa Radio. Saludos a la distancia. Vamos a Valencia, España.
0: Hostia, tío.
1: Muchas gracias a la gente de España, nuestros señores conductores. Gracias por disfrutar del Madrugón
0: de La Chismosa Radio.

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0: tu vida, le hace falta Halo. ¡Halo!
1: Este corte fue algo precoz. Como tu ex.
2: ¡Hice mal!
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1: 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El sueño de toda suegra.
4: Hoy, buenas tardes. Disculpe, ¿por qué usted le está molestando a mi hija? Quisiera que por favor me explique. ¿Cuántas más tendrá y qué viene a estar aquí a mi hija jodiendo?
1: Gabrielucho. DJ Juan. DJ Juan.
5: La fiesta continúa. Aquí en el madrugón de la chismosa, cuando son ya las 7 de la mañana con 3 minutos, 7 con 3 buenos días. Usted disfrute el madrugón
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5: Dale, papi.
7: Fuera la puerta.
6: Con Angelito.

0: minutos.
1: Muchas gracias.
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1: 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Luego de estas buenas recomendaciones, continuamos con más.

0: no le nombra cuando dice ahí un calambre, calambre.
1: Por ahí no.
0: ¿Ah? Alberto, tengo la pregunta, la temática en mis manos.
1: Dímelo.
0: Mis pequeñas manos. ¿Ah? A que no te atreves.
1: A que no te atreves. A que no te atreves. A que no te atreves.
0: A que no te atreves.
1: A salir conmigo. Porque tienes miedo de mi esposa.

0: qué no te atreves a mandar el diseño temprano?
1: ¿A qué no te atreves?
0: ¿A qué no te atreves? ¿A qué no te atreves a venirle a ver al Juan de frente?
1: Interactúa con nosotros, 099-1041-100. ¿A qué no te atreves?
0: ¿A qué no te atreves? ¿A qué no te atreves a regresar a este horario?
1: Yo tengo un hito,
0: Ya, ya.
1: ¿A qué no te atreves? A mandar sacarlo a papá Luis del Turbi.

0: ¿A qué no te atreves? La gente comienza a interactuar con nosotros. Muchas gracias. Enviamos un fuerte abrazo. Uy, Dios mío, la cantidad de mensajes. A ver, ¿dónde me quedé? Audios tengo por ahí, Juancito, por favor.
1: Días, papi Alberto. Me llamo Cisnetuba. Aquí ya derrumba mi escuelita. Cuento que ya también tengo muchos dieces. Si Dios permite, por este año saco por tercera vez diploma. Que tengan un lindo día. Cuídense mucho.
0: Muchas gracias.
2: Ahí estamos. La lucha es lucha.
0: Eso es. Constancia diaria. Ahí está el esfuerzo de todos los peques. Con eso queremos motivar a todos los niños.
2: ¿A qué no te atreves?
0: ¿A qué no te atreves?
2: Decir que somos los mejores.
0: ¿A qué no te atreves? Envíanos un mensaje que están escuchando ustedes también en la radio. Saludos a todos los colegas de las otras también. Siempre escuchan. ¿Qué harán esos atahualpas ahí que suben tanto de...
2: A que no te atreves.
0: A que no te atreves.
2: A que no te atreves. Decir que nos copeas.
3: Ay, papá, mi hijo. Ay, papá, mi hijo, de copiar.

mensajitos por acá. Dice así: buenos días, amigos del madrugón. ¿A que no te atreves a decirle a tu señora que todos los viernes te vas a la canchita? Cambia, oye, tu familia sufre, cambia. Uy, Dios mío, los mensajes. Salud para mi querida, nuestra amiga Beatriz Quispe. Está disfrutando del programa. Un saludo muy especial para el amor de su vida. Para Anita Jimbo, sí, Jimbo. Sí, para su madre hermosa que están ahí a full sintonía. Muchas gracias. Saludos para Alex Viñay y Randy Naula. Saludos, por favor. Muchas gracias. Saludos, Exinucho Orfe. Buen programa. Bendiciones. Excelente programa. Muchas gracias. Talía Carchipulla. Muchas gracias, mi

0: Estados Unidos, no se preocupen.
1: DJ One. Ah, bueno, ah, bueno. Audios, escuchamos al pueblo.
2: Muy buenos días, muy buenos días. El madrugón lindo, este río. Los mejores en Cuenca y en el Ecuador entero. Señor Gabrielito, uch, compadrito Alberto, señor Nini Yunga, linda animación. A que no se atreven, a que no se atreven a traerle a la cefita al programa de la madrugada, que no se atrevan. Ay, quiero verles. Que Dios me los bendiga, los más humildes de Luchito Aria, de Ita María, Edita Crio, llamada más Pasito Mercado. 3 de noviembre, escuchar Casa de la Mujer.
3: Ya déjame.
1: Permítame, le vamos a bloquear Luchito Aria. Bloquear. Eliminado también.
4: Hasta esto estabas, ¿no?
1: Siguiente audio.
5: A que no te atreves a decirle a tu mamá que yo era el que te iba a ver y te iba a dejar en la casa sin que ella se entere.
1: Ay, ay, ay, siguiente.
6: A que no te atreves. Ajá. A que no te atreves a decir que yo fui el primero en tu vida.
1: A que no te atreves a decirle que te fugas de la UPA, vete conmigo.
6: A que no te atreves. A que no te atreves. Ajá. A decir que el guau es mío.
1: Alguna vez Ana Warmi me dijo, te juro, nene, que me muero y no digo que es tu hijo.
7: No eres mi papá, viejo estúpido.
1: Con razón. Vamos con música.

0: Saludos a todos los amigos que están a full sintonía, 7 de la mañana, 20 minutos. Hola chismositos, qué buen programa. Sobre la pregunta de hoy, dice para papi Alberto, ay, que no te atreves a pedirle perdón a la que se fue.
1: No. A que no te atreves, a que no te atreves a decir yeah. que yo soy tu sugar, bro.
0: Qué buena música, Mijines, qué linda música. Saludos, DJ Juan, confirma. El amor de tu vida, de los ponis, humedecido
1: a
0: día.
1: Que no te atreves, ajá. A que no te atreves a decir que el nene llora por ti. ¿Sí?
0: A que no te atreves a decirle que todos los días me escribe, chiquito. ¡Ah, carajo! A que no te atreves a salir conmigo porque tu marido se entera y te saca la... A ver, tengo un anónimo por acá. ¿Ves, hijo, con foto y todo? A que no te atreves a decirle a tu marido que sacarena no te ganaste en un sorteo. Sacarena de ladillo, casos de la vida real. Hasta yo quisiera ser ahí, pues, tu amante.
1: A que me regales esa cadena, ¿no?
0: Claro, porque regale caderita. Ya vengo con audios. Dale, papi. Viene y llega DJ One.

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0: Carbulcito, DJ Carbulcito, disfrutando del programa. Le enviamos un fuerte abrazo.
1: ¡Hala, mujeriego!
0: Ese sí es bien mujeriego, ese mijín, por Dios, ya cambio, hombre.
2: Te comento una cosa.
0: A ver, a ver.
2: El Freddy Gonzalo dice: estoy escuchando la chismosa. Papá Alberto, ¿dónde está? Has de escuchar esto.
0: Ay, ¿de dónde es?
2: No le diré. Oye,
0: dígame.
2: ¿Ha de pensar que dejo grabando eso?
0: No.
2: Pues soy ocioso como él.
0: No.
2: Estamos en vivo y en directo.
0: A ver, de la hora, papá Alberto.
2: Aquí es 7 de la mañana, 41 minutos.
0: ¿Qué día?
2: Austro ecuatoriano.
0: ¿Qué día?
2: Día jueves.
0: Eso.
2: Día 14.
0: Ya.
2: De mayo.
0: Ajá.
2: Aquí estoy con mis dos tilines, el uno triste, el otro alegre.
0: Y yo estoy triste. Y yo estoy contento, triste.
2: El otro ya. El pez por su propia boca cae.
0: Yo estoy contento. Yo vine primera, incluso con la piel primera, de tigre.
2: La primera palabra vale. El vino de tigre aquí no resultó ni tigre.
0: A ver, dice, ¿a que no te atreves a decir que el nene anda atrás de las floreras?
3: ¡No!
0: La serio, mijo, ese era un secreto. A ver, salud, papá Alberto. ¿A que no te atreves a decirle a tu esposa que tienes bastante ganado? ¡Saludos! Ojalá te diría Tsuki.
2: No, sí me atrevo a decir.
0: Sí, se atreve.
2: Sí me atrevo a decir. Que tengo bastantes vacunas incluso. No ganado.
0: No.
2: Ojalá te diría Tsuki. Oye, Luchito, ¿a que no te atreves a decir que eres mi primo?
0: Igual dice, a que no te atreves a decirle a Luchito Delgado que es su suegro.
2: Eso ya son duras confesiones.
1: Claro.
0: Fabiola nos dice, hola chismositos, un saludo para mi hija Romina León, que el sábado está de cumpleaños de parte de sus papi Giovanni y Nancy. Escuchamos acá en Santa María y Puerta de Palos, a full sintonía con la chismosa. Me envía un mensaje acá, dice, papá Alberto.
2: Dímelo.
0: ¿Qué talla es en abrigos, en capuchas? Dice.
2: ¿En capuchas?
0: En capuchas, sí.
2: Una M. Un medium.
0: Minium.
2: Minium.
0: Sí. O sea, pero ¿y en número?
2: 42.
0: ¿42?
2: Sí. ¿Capuchas? ¿Seguro? Claro, ahí está.
0: Parece usted un 28.
2: Soy lindo como el nene y uno que es.
0: Ese hijo ya le está preguntando. ¿Y cuánto calzaba?
2: 42.
0: ¿Cuánto? 28.

0: Yo diría tu ñaña.
1: ¿A que no te atreves a andar con tus dos ñañas al mismo tiempo?
2: Hasta esto estabas, ¿no?
0: Eso lo hace solo el Nene Yunga. ¿Dónde show?
2: Este nene no mismo aprende.
0: Vivi, todo show.
1: Cuando venga con el ojo verde, todo show va a decir.
3: ¡No le hagas sufrir!
4: ¡Oye, computadora! ¡Búscame una chica que me adore, que me ame!
0: Pero con billete, porque chiro estoy yo.

0: en la Feria Libre. Buenos días. Muchita para nuestros amigos comerciantes.
1: Comedores, Mayrita. No te pongas celosa, que soy como el otro, que para todos me alcanzo.
0: Pues.
1: Te comes.
2: Que está guambra.
0: Salud para la señorita Eli.
1: Acá.
2: Que está guambra.
1: Son la alegría de mis dos

0: Audios, mijo, audios, audios.
1: Saludos desde Loja. Yeguancito, aunque no te atreves a poner Cañaris Van, ya sabes, recuerdas de un gran amor. Aunque no te atreves a joderle a la ñaña de mi pana, malo que vas a aguantar.
0: Dale, dale, más audio, vamos.
2: Qué dicha, mis panas del madrugón, buenos días, un excelente día lleno de bendiciones. Bendito sol el día de hoy, ojalá no llueva, chut. Oigan, y para ti, a que no te atreves a decir que yo fui el que de verdad te hizo sentir mujer, no lo niegues. Porque no sé si es que el que está ahorita contigo te hará sentir lo que te hice sentir yo. Así que, mijita, pilas de ahí, ya sabes. Saludos, bendiciones.
0: Ay, bendiciones. Siguiente audio.
3: Chismositos, ¿cómo le va? Buenos días. Como siempre, Emile, desde Rayo Loma, Colinas de Nonay, aquí en los apuros de, para salir al trabajo. A que no te atreves a decir que me amas. Que tengan un buen día, chismositos. Que Diosito lo bendiga.
0: Muchas gracias.
4: Llamamos. Ya nos atrevimos. Llamamos.
0: Cuando usted guste, papi. Suena. La mejor música ecuatoriana aquí en el madrugón de la Chismosa Radio. 7:48, igual es un reloj.
5: A que no te atreves, escapaste una semana conmigo.
4: A que no te atreves.

0: dices a vos que se escucha. No te atreves a decirnos en nuestra cara que te caemos mal.
1: ¿Cómo?
2: Sí, no. Doble moral.
0: Doble moral. Uy, mensajitos tengo por acá. Saludos para nuestros amigos de Talleres Marco León. Dice, nene, a que no te atreves a tomarte un whisky conmigo en la Libertad.
2: No, hasta ahí sí. Yo tomo por el nene.
0: Ya, eso, ahí
2: yo sí tomo por el nene.
0: Y ahí me manda otro, John Chun. Dice, a que no te atreves a tomarte ahorita ya porque eres DNA. No seas así. Dice, a que no te atreves a decir que has cambiado de ruta solo por verme.
1: Uy, uy, uy.
2: A que no te atreves, a que no te atreves a aceptarme que yo soy tu cuñado.
1: ¿Cómo?
0: Tengo uno que dice, a que no te atreves que fuiste a coger un puesto en la Libertad solo por verle al nene Jungle.
1: Uy, uy, uy.
2: Este año ya nos fue.
0: Ya no se fue.
2: Ya no parece.
0: Aleluya, Mick. ¡Vamos!

0: son lo máximo, nunca cambien, dice.
1: Tengo un mensaje fuertísimo. A que no te atreves. Ajá. Esto es para la 26 de julio. Yeah. A que no te atreves. Ajá. A que no te atreves. Decir que tienes una embarazada en Rumi Pamba, chicos.
2: Viejo sapo.

0: atreves a cabecear como lo hace la chiva golosa?
1: Me dice un mensaje. Ajá. A que no te atreves. A que no te atreves a decir que no te dieron completo el premio Rumipamba grande.
2: ¿Cómo?
1: La plena, ahí sí no nos dieron completo.
0: ¿En serio?
1: No.
0: Oye, Esteban, no se ande cavando cosas, habla serio, güey.
1: ¿Qué dice? A ver.
0: Seguro que es que le.
1: Lele.
0: A que no te atreves, dice, a aceptar que sonríes cuando escuchas Marixa Chimbo.
1: Sí, Mario Morocho.
3: No.
4: Hasta que se entere la ñora, pero
1: manda a buscar la cuña y llega sin la cuña, dice. Suelta la cuña, nene, suelta la cuña. Pero ¿qué quiere que diga? Solo dijo que no le diga señora.
4: Pero no deja la maña, no.
1: Uy, es un hombre mañoso.
0: 752, 7.

0: no se atreven a decir por qué le mandaron a la compañera, dice.
1: Sí, dijimos. Dijimos miles de veces por qué.
0: Y salúdame, nunca le mandamos.
2: Oye,
0: nunca.
2: Salúdame.
1: Ella se fue solita. Con sus propios pies, caminando se fue.
0: ¿Puedo madrugar, dijo?
1: No puedo madrugar, dijo que le hace mal el frío. Se le paralizan las...
0: Ya, ya, vamos con Mario, vamos con Mario, vamos. Echamos al pueblo.
3: Buen día, chicos, saluditos. A que no te atreves a subirme a tus historias. Saluditos, chicos, buen día.
1: Mándame una foto y yo sí le subo a mi historia.
0: Siguiente, dale.
4: A que no te atreves, a que no te atreves a decir que la que trabaja en la tienda es tu moza.
0: Oye, dale, más audios.
5: Buenos días, papá Alberto, Nene Yunga, DJ Juan, esperando que se encuentren bien, que tengan un excelente y bendecido jueves. Papá Alberto, a usted está ya M, pero respira mejor con la XL.
1: Póngame esa X.

0: contesto, estabas, ¿no?
1: Se te borró la sonrisa.
2: No, no, no. Quiero subir a mis historias ya. Aunque me cueste dormir abrazado al Dominic.
0: Que está guambra.
1: Si quiere usted, yo no tengo a nadie.
2: A la perra.
1: Está brava esta amiga. Haz de celos,
3: Luego de la pausa regresamos con más. 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

0: 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La chismosa. ¿De qué sirve tener novia si no te apoya en los momentos más difíciles? Con tu esposa.
1: Ya, ya, no digas nada. Ya, ya nos exhibiste.
0: Y hablando de corte, pausa comercial y regresamos con la otra.

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16: Con Muchita incluida, continuamos con más del madrugón
17: de la chismosa radio.
16: Dale,
17: a
16: papi.
17: No, a que no. A que no te atreves a decir que por mí te divorciaste una vez.
13: ¿Cómo?
17: Complacido, cuñadito.
16: A que no, no, que no subes de ritmo.

0: eso, a que no te atreves a llorar delante de tu Yara porque terminaste con tu novia.
1: Como macho nos tenemos que aguantar, dice Juan.
0: Espero que seas muy

0: ejemplar en la libertad.
1: ¿Ah?
0: Por supuesto.
1: Claro.
0: Padre ejemplar, Juan también. Usted, los tres.
1: Los tres papás.
0: Sí. Somos los tres candidatos. ¿Quién ganará aquí?
1: Creo que yo.
0: Muchas gracias. Dios mío, los mensajes, Dios le pague. A que no se atreven a decirle, allá, muchas gracias. Saludos, Santi. A full sintonía, que no te atreves a decir a tu mamá que yo soy tu hijo. Dice, saludos cordiales. A que no te atreves a decirle a tu esposa que todavía nos seguimos viendo.
1: Eso sí está durísimo.
0: Durísimo.
1: El 15 de mayo, no te preocupes. Vamos al boli, por esos $1,000 que está ahí de recoger y venir.
0: ¿Estamos todos ahí?
1: Sí. Solo coloque, no hay gancho.
0: No, gancho. Por eso no voy yo, Muchas gracias. 8 de la mañana con 13 minutitos. 8 con 13.
1: Los egos. Gracias.
0: Dale play, papi. La vida de un triste payaso.
1: El bolito Calderón.
0: Chao, bajo.
1: Él va a ser ahí, sale llorando.
2: Ya estamos bien, ya estamos.

0: chino.
1: Saludos. Dice, ¿qué pasó con la aplicación? Ayúdenos con eso. Ya, ya estamos solucionando. Ya estamos. No, de hecho, ya está, ¿no? Ya estamos.
2: Ya está normal, ya está normal.
1: Marquito Flores, allá en Quito, ¿cómo estamos? A full sintonía, a que no te atreves a decir que fui, soy y seré el amor de tu vida. Que te vayas casado con mi mejor amigo. Y ahora seas mi comadre.
2: El consuelo que primero ayer lo marcó.
1: Claro.

0: Claro.
1: ¿A qué no te atreves, dice, a saludar a la que trabaja en la tarde? Dice, nosotros sí escuchamos. Nosotros estamos escuchando. Ayer escuché que el Bolo me decía que yo parezco hijo al lado de las floreras, de chico guambre, mocoso,
0: ¿no? Sí, pero de estos feos, de estos mocosos, las floreras se han enamorado. ¿Qué culpa tenemos?
1: ¿Qué culpa tengo yo?
0: Ellos de buena presencia, grandotes, con ojos michis, todo, pero mira, Bola les para.
1: Vamos con música.
2: ¡Ay, vamos! ¡Vamos!

0: ¿A que no te atreves a decir que cuando mandas los audios se te sale la dentadura?
1: Ay, tengo buenas y excelentes recomendaciones, papá Alberto, por favor.
0: Dímelo, dímelo.
1: Sí.
0: Gracias, sí, a nuestros amigos que confían en nosotros. En nuestros auspicios. Muchas gracias a nuestros auspiciantes. 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Luego de estas buenas recomendaciones, continuamos con más. Señor Gabriel Ucho.

0: Por acá me pasa un dato una chica, dice: saludos, excelente programa, a que no te atreves a decir a tus trabajadores que andas conmigo. Por eso le dejas de, en medio recorrido a tus trabajadores. Un saludo para mi esposo Adrián Loja, que hoy cumplimos 21 años de casados.
1: Qué linda fortaleza.
0: Qué linda paciencia, por Dios. Felicidades, vive el amor. Nos vamos, dice Juan. Nos vamos, papi Alberto, muchas
1: nos
0: gracias.
1: Nos vamos. Hasta aquí les hizo compañía papá Alberto. Les dejamos en compañía de la gozadera. Si Dios quiere, mañana estaremos aquí. Si Dios y la Virgen Santísima nos trae con salud y vida. Hasta mañana.
0: Papá Alberto, dice acá a que no se atreva a decirle que le extrañan a la finadita, dice.
1: No, es que yo nunca lo he extrañado. No, ni me hace falta.
0: No. Ya ves, Freddy, sí es capaz, papá Alberto. Muchas gracias, nos vamos. Mil disculpas con algunos audios, ya no avanzó el tiempito. Dios te pague. Señor, si ¿sí tiene? A ver, sáquele entonces, sí, dale.
2: Saludos, Madrugón, saludos, Nene Yunga.
0: Hola.
2: Saludos, papi Alberto, saludos, DJ Juan, DJ cariñoso. A que no te atreves a decir que sea nuevamente tu garante.
0: Dios feliz, Freddy. Siguiente, dale, Leo Junga. Se está cargando. A ver, rapidito, 099
3: 104 1100. ¿Qué tal, amigos del Madrugón? Muy buenos días, un bendecido día jueves. A que no te atreves a decir que tienes injerto de gallina, que te quedas dormido cuando estás en el peluquero. Saludos, cuídense mucho.
0: Vamos, Dios le pague. Muchas gracias, señor Gabriel Lucho. DJ Juan.
4: Hasta mañana.
0: Pórtense bonito. Mi nombre es Nelson Elena Yunga. Si Dios nos permite, el día de mañana, 5 en punto.

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0: equivocado. Byron Chapin. Gracioso y grasoso, adúltero en proceso de recuperación.
1: Es la última que te perdono, cueste.
0: De regreso al camino del Señor.
2: ¡De los Brewster!
0: David Mora, mi chico, Judas Barrabás, Fariseo, cuchillo de doble filo, el amigo que siempre falla. Ah, y entre todo lo malo, es buen DJ el maldito.

0: y a todas las personas que justamente a las 8:30 empiezan a sintonizar este programa que se ha convertido en el favorito de cada uno de ustedes. Sí, porque nuestro público es muy diferente, ¿no? Hay un público que está desde las 5 hasta las 8:30 y luego se va. Y hay un público que viene exactamente a las 8:30 y agradecemos a ese público inteligente, a ese público carismático que nos acompaña cada mañana. Nuestro público es muy diferente y por ello yo me siento muy agradecido.
1: Qué lindo, la, ¿sí o no? La gente ya se va sumando a esa sintonía, la gente puede...
0: Tenemos un público.
2: Pensé que tú chévere. También te sentías bien diferente.
0: Sí, yo me siento diferente. Sí, sí, sí. Todos los días creo que nos sentimos diferentes, hay algo que nos motiva y yo en la mañana me motivo al saber que mis hijos van a clases y tienen pues para ir con su lunch. Eso te motiva. Hoy por hoy eso a mí me motiva, no sé a ustedes. Sí.
2: Caramba, a mí me motiva hacer fila en la farmacia y tener para pagar esos
0: Para pagar.
2: Esa leche. Que
0: pagar esa leche.
1: Para esa máquina ensucia pañales.
0: Sí, porque todo es una etapa, ¿no?
1: Cuando conversa con personas que han tenido hijos.
0: Claro.
1: Y dice, no, es que con los pañales sí se gasta. Y uno, ¿y cuánto gastas en los pañales? Es que el paquete cuesta 20, 30. No es mucho, dice, no.
0: Pero
1: uno
0: ahora,
1: sí hace números.
0: ¿Cuántos paquetes a la semana?
2: Claro. Hagámosle cuenta que sí, unos 100 pañales para 15 días.
0: Hijo de 30, es bastante.
2: Claro.
0: Qué miércoles, ¿no?
2: Sí, esa niña es una niña cacona.
1: Y ahí mismo que a veces se enferman.
2: Y ahí es
0: el doble. Oye, les da pañalitis.
1: Cada 10 minutos cambias de pañal.
0: Claro. Sí, ¿no? Qué feo sabe ser cuando les da pañalitis a los bebés de ahora que recuerdo.
2: Sí.
0: Lloras vos también viéndole así, que llora, que le arde en la entrepierna.
3: Pobrecito.
0: Claro. Sí. Y a ustedes ya no les arde en la entrepierna.
1: A este lado lo que arde es el bolsillo.
0: Gracias por estar con nosotros. Disfrutemos, sonrimos todos los días. Vamos a sonreír todos los días en compañía de la gozadera. Ya venimos con el tema de esta mañana.

0: fijado, cuando suben un video siempre hay una persona que dice primero, primero, es el primero que comenta. Y uno de ellos es el Santiago Ochoa, que todos los días es el primero en enviar su mensaje. Buenos días, Santi. Saludos. Feliz jueves para ustedes. Parte, dice, de este, su humilde servidor. Gracias, Santi. Aún recordamos esas ricas empanadas que se trajo la otra vez. ¿Qué pasó con
1: otras?
0: Esa costumbre.
2: Se están perdiendo esas buenas
0: costumbres. Esa linda costumbre.
2: Señoras y señores, ayer conversamos de viejitos y estaba interesante, ¿no? Pero yo lo que decía, hoy venía por acá y digo, creo que hay cosas que no se puede, o sea, puedes decir de una persona, pero no de tu carro. Es por eso que el tema para conversar el día de hoy, cosas que puedes decir de tu carro, pero no de tu abuelito.
0: Ya está viejo.
2: ¿Sí o no? Cosas que hay que ser muy delicado, compañero.
0: Y hay que cambiarlo.
2: Y hay que cambiarlo. Cosas
0: ya
2: que
0: no anda bien.
2: Claro.
0: Ya se anda el escape.
2: Ya. Y anda oliendo raro.
1: Sí. Está roncando demasiado.
0: No. Ya no sube la cuesta. Cosas que sí puedes decir.
2: Ya no se puede. Ya no
1: este
2: se puede
1: viejito está pachón.
0: Ya se está pelando.
2: Cosas que puedes decir de tu carro, pero no de tu abuelito. Pilas.
0: ¿Cuántas historias tiene este viejo? Viejo carro, pero.
2: Viejo salado. El carro, pero. O sea, el carro salado, sí, sí, ¿no? Sí. Cuando ya está viejo.
0: ¿Cuántas nenas se ha cargado?
2: A ver.
0: Claro. Ya el hecho que una persona sea abuelo no quiere decir que no haya picado, ¿no?
2: Claro.
0: Estos
2: claro.
0: son los más picaflores.
2: ¿Qué habrá probado?
0: ¿Qué habrá probado también?
1: Viejitos claro. rabo claro.
2: verdes. Sí, sí, sí, sí, sí. Ya está medio débil.
0: Cosas que puedes decir de tu carro. Tiene la música turra, no de tu abuelo.
1: Claro, sí. El abuelo no.
0: El abuelo tiene gustos medios exóticos, medios raros.
1: Ya no le funciona la palanca. De cambios.
0: Le anda roncando.
1: No le vale la palanca de cambio al carro.
2: Claro, sí, claro. Ya.
1: Hay que bajarle la caja.
2: Claro, ya pasa el tiempo, ya se vuelve como que medio duro, ¿no?
1: Claro.
2: Sí, sí, ya.
0: Si por mí fueras, ya le botaran.
2: 099-1041-100. Cosas que puedes decir de tu carro, pero no de tu abuelo.
3: Vamos, enviando mensajes.

0: ay, ay, ay, sus besos mojaditos. Bueno, hoy estamos hablando de vehículos y de abuelitos. Cosas que sí puedes decir de tu vehículo, pero jamás puedes decir de tu abuelo. Entre ellos podríamos haber dicho que ya se está pelando, que está perdiendo está color. Pelando.
1: A la plena, ¿ves? Está eso dice que color. Ya está perdiendo color. Está
2: y
1: perdiendo
2: ha cogido color. Mucho el sol.
1: Ya se está pelando el coco.
0: Ya no es de este año ya.
1: Ay, claro.
0: Un par de vueltas más y ya, se nos va. Ya. Eso puedes decir del carro, del pero carro. No de tu abuelo.
1: Me da ganas de dejarlo en la chatarrera.
0: Sí, yo sí le dejo ya. ¿Sí o no? Cosas que sí puedes fue. Decir.
1: Eso estaba bueno que se estaba pelando el coco.
2: Ya se está pelando el coco.
1: Eso estaba
2: es
1: chévere.
2: Es que siempre le ves así, ¿no? Ves a tu carro y te dices.
1: Todo carro viejo en el coco ya se está ya. Empieza a pelar.
0: Sí, sí,
1: ya.
0: Sí, se pela. Claro. Sale el color.
1: Sí, sí.
0: Se blanquea.
1: Sí, por lo general tú te vas ya en el mecánico y te dice, ah, es que ya se latonero, está pelando. Latonero. Ya se está pelando el coco sí. Ya.
0: Una de dos. Le claro. Pintamos.
1: Le pintamos o la hacemos trasplante.
0: De una vez. Cosas que puedes decir de tu carro, yeah. Pero nunca de tu abuelo.
1: De tu abuelo.
0: Dice acá los mensajes, por favor.
2: De la abuelita Chocha no estarán hablando.
0: Sí, también ya está también, en una claro. Edad ya.
1: Sí.
0: De retirarse.
2: Saludos de aquí haciéndole la pintura con los muchachos del Oriente y el jefe John. Dice un abrazo. Saludos, Pepe. Muchas gracias. También a los amigos de Comedor Mayrita que también están en sintonía. Muchas gracias por estar
0: puede ser
2: junto
0: también.
2: A nosotros.
0: Y ya no jala nadie más, ve.
1: A ver.
0: A lo mucho una muchacha.
1: Ya no carga tanta gente.
0: Ya no carga tanta gente.
1: Claro, ve.
0: Ya no jala con una. Así sería,
1: sí.
0: Ve. Ya no jala con una.
1: Ya está oliendo a rancio.
0: Sí, ya.
2: Todo carro viejo bueno, huele mal.
1: Pero... Sí, sí se ha notado. Yo creo que es la alfombra.
0: De tanto tabaco huele mal.
1: Sí, ya empieza a oler raro. Un carro viejo y empieza a oler raro.
0: Feísimo huele.
3: ¿Qué tal, amigos de La Gozadera? Muy buenos días. Cosas que se pueden decir de los carros, pero no los abuelitos. A pesar de que el calzón ya está bollado, todavía bombean bien los pistones. Saludos, saludos, cuídense saludos. Mucho.
1: Él defendiéndose.
2: Siempre, siempre.
0: Déjale que sea feliz.
1: Él defendiéndose.
0: Puede ser sus últimos días.
1: Ya, sí, sí, hagamos que estos
0: escuchando
1: últimos,
0: la radio.
1: Estos últimos oye. Días de Don Leo sean felices.
2: No sean así.
0: No, ¿cuántos años tiene Don Leo?
1: Ya de estar yo creo que unos 60.
0: Véale la foto de
2: a ver, deje ver. Ay, calculemos la foto.
0: Usted calculé.
2: A ver, deje ver, Don Leo.
0: Usted es buena
2: Sí, sí, está ahí en 60 ya.
0: Las gafas le hacen ver más joven.
2: De 50 a 60.
1: Claro.
2: Pero está en ese rango. Confirme, Don Leo.
1: Imagínese a Don Leo comparándole con un carro de los 70.
0: San Remo es él.
1: Si le tuviésemos que comparar pichirilo. Con un carro.
0: Carro
1: es con un pichirilo, ¿ve?
0: Un escarabajo.
1: Claro, ese
0: tiene el motor por atrás.

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1: Esa es. Hola, dice, buenos días, madrugadores, mamachochita, poca madre, la más buenota, gato DJ, saludos desde Pensilvania, presente, feliz jueves, éxito y bendiciones a todos. Gracias, joven Francis. Hoy estamos conversando, dialogando, estamos siendo creativos y riéndonos sobre cosas que puedes decir de tu carro, pero nunca jamás de tu abuelito.
2: De tu abuelito.
1: Nunca jamás.
2: Ya le empezó a tronar la reversa.
0: Qué rápido se calienta.
1: Me da miedo que un día ya no llegue a la casa.
2: Me da miedo que se quede botado.
0: Cosas que se puede decir, dice, de los carros, pero no del abuelito. Ya se le soplaron los empaques. A
1: ver. Hace very, very, ve.
2: Ya está haciendo very, very.
1: Ya digo que el very, very es cuando tienen Parkinson, ¿no?
2: Oye, cargo.
0: Oye, no, o sea. Oye, no sé.
2: El carro, ¿por qué hace? El carro hace beriberi. El carro no tiene Parkinson.
3: Tembleque.
0: Hablando de tembleques.
2: A ver, ¿qué dice el tembleque?
0: Deje ver qué dice don Leo.
4: ¿Qué tal, amigos de la Gozadera? Muy buenos días. Cosas que se pueden decir de los carros, pero no los abuelitos. A pesar de que...
1: No, eso ya escuchamos.
0: Acaba de eliminar el mensaje.
1: Eliminó los mensajes.
2: Algo. Hablando de
1: se estaba defendiendo.
0: Algo hablando estaba diciendo.
1: Yo creo que haya estado diciendo, ven, Mauri, a ver si es que en verdad soy viejo.
0: A ver si en verdad tengo el motor atrás. Sí.
2: Pero sí tiene el motor atrás.
0: Ahí está, ya volvió a mandar.
4: No eliminé. Lo que pasa que iba a decirle que tengo 54 años... y todavía con el asterisco enterito, no
2: muchos. Mentira.
1: Mentira, ¿verdad? Urólogo ya.
2: Verás. Se pone gafas oscuras, ¿sabes qué?
0: ¿Qué?
2: ¿Sabes por qué se pone gafas oscuras, don Leo? Para que no se le vea que los ojos le están saliendo.
1: Ojos de felicidad.

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0: no estaba concentrada en aquello, más bien estaba concentrada acá, agradeciendo a la gente que nos escucha en La Maná, en la panadería Ñuca Pan. Laborando, dice, con el Casa Culebras, quizás están haciendo un pan de culebras. Y felicitarle, dice al DJ, que buenas mezclas, los panes van a salir con harto flow.
1: Bueno, hablando de panaderías, mandarle un saludo a todos los amigos también que están allá, siempre en la panadería La Mota, también están.
0: Ay, La Mota, sí.
1: Suelen estar siempre a full volumen, nosotros que vamos a comprar el pancito para la media mañana, siempre.
0: Saludos a la que cobra, que es muy seria, ¿no?
1: Bien seria, amiga, ríase un poquito.
0: Yo le pregunté la otra vez, oiga, digo, el nombre de esta panadería tiene un nombre

0: Sí, lo sé.
1: Sí, así, seria, pero está bien, ¿no? O sea, panadería La Mota.
0: ¿Qué me dice?
1: Vuela con nosotros.
2: Los brownies.
1: Brownies.
3: La especialidad.
1: Especialidad de la casa.
2: El brownie loco.
1: ¿Cómo le dices? Te comes uno, te vas a la luna.
3: El happy brownie.
0: Ah, happy brownie.
1: Te comes uno, vas a la luna. Te comes dos, amaneces con Dios.
3: Dale dos a los chicos que están a la mota.
1: Te quite el estrés.
4: Qué bacán, oye, ese fondo así, imagínate en la playa.
3: Lin, con tu camisa playera como la que vino puesto el gato el otro día.
4: Yo sin camisa, sí.
2: Y un pan.
4: Esas guatas de lado a lado.
0: El Byron sin camisa, yo no, sin... mijo, póngase camisa.
4: Ponga
0: camisa.
4: Oye, en la playa no te
3: un
4: juzgan.
3: Lobo marino.
0: Te van a en confundir la playa con no ballena.
4: No, en la playa no te juzgan, ustedes me juzgan. No, en la playa no te juzgan.
0: Sí, sí es rico.
4: ¿Te imaginas
0: sí
4: caminando así todo ese abrocho?
0: Tomándote
4: con Bora Bora.
0: Tomándote una cervecita así heladita.
3: Un coco.
4: Con la nuca ya pelada.
0: Un guanchicoco.
3: Pegándote el coco.
4: ¿Sí o no? Sí.
0: Ahora está muy de moda que al coco, a la agüita de coco, le meten guanchaca, le meten trago.
4: Ahora es el guanchicoco.
0: ¿Sí, se han visto? Y le dicen, le llaman guanchicoco. Y tienes tu coco. Y con tapita y toda la cuestión ahí, le llaman guanchicoco.
2: La compañera que trabajaba aquí era campeona para el guanchicoco.
0: Ella era el goce, ¿no?
2: Sí.
5: Venga para hacerle el masajito. A usted yo le veo estresado. Venga para hacerle un masajito, mi amor.
6: Venga para hacerle peinado a Don Omar.
5: No siente, se le ve estresado.
4: Y empieza el masajito en la espalda, por las piernitas, por las manitos.
5: Ya está demasiado estresado usted. Venga, de paso le hago una trencita.
2: O le hago un churrito de Belén.
0: ¿Y dónde no preguntaste cuánto cuesta? Después de las... ¿Cuántos? $25.
5: $25.
0: ¿Qué? $25. Sí, eso vale.
5: Y de paso te vamos a hacer un tatuaje. Un tatuaje temporal.
0: Normalmente vale $2, $3. Y si no preguntaste, vale 10.
4: $10. Más sí, la manillita.
0: Claro.
4: Manillita.
3: Tú, no pre- tú lo fontanita primero que tienes que hacer es preguntar cuánto te va a costar.
0: Pregunten cuánto va a costar, porque si no preguntaron, ahí le dieron las huevas ya.
4: I love Montañita, ah, en serio. Qué bacán que es Montañita.
3: O si sea, te sientes bien todavía en Montañita, ¿por qué más para la chaviza ya?
4: ¿Qué le pasa?
0: No, ya está.
3: Ya está viejo.
0: Ya cambia, ya no es como antes.
3: Ya es para ya nuestra es edad. Serio,
0: sí.
4: El hecho que haya tenido ya hijos más para nuestra edad, a los 19 años, no quiere decir que esté viejo. Estoy mis 37 años. 37 años de primaveras para mí. Yo no me siento viejo. El carapacho quizás podrá estar cambiando, pero mi alma sigue siendo juvenil.
0: Cosas que no le puedes decir al
4: a tu carro ni al abuelo. Ah, no, a tu abuelo.
0: El motor sigue intacto.
4: El motor sigue intacto.
3: No puedes.
0: Dilo.
4: Sí, el motor sigue intacto, sí. Gabriela Jimbo. Bien, gato, bien. Ay, que nos ha transportado por esa Chapán música. Bien, gato, bien. Bueno, luego de esto de que nos hemos imaginado estando en la playa, buenos y un momento tabla de relax.
0: Ahora que ya se vienen ya las vacaciones.
4: Que exacto, se vienen las vacaciones. 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
1: Le mandamos un abrazo en Constructora Pacuruco, le mandamos un especial.
2: Don Pacuruco,
1: ahí está escuchando, dice Marco, está Rufo, Pando, le mandamos un abrazo. Estábamos conversando acerca de cosas que puedes decir a tu abuelo, más no a tu carro.
0: Cosas que puedes decir de tu carro, más no de tu abuelo. Oye, abuelo.
3: Dale. ¿Qué dicen, chicos? ¿Qué se puede decir de un carro viejo a un abuelo? Es de que ya está descontinuado los repuestos. Mucho, porque ya no hay repuestos.
1: Bueno,
0: puedes decir.
4: Buenas tardes. La chismosa. La chismosa.
1: Bueno, sí.
4: Esa es. Estamos aquí reportando sintonía desde Madrid, España. Hostia. Acabando una chauchita.
1: Bueno.
4: Ya estamos recogiendo pues nueva casa, pero siempre con la chismosa.
1: Un abrazo, gracias.
0: Ya se va a la casa.
4: Se viene festivo. Y nada, hoy es viernes. Para nosotros, hoy es viernes.
0: Cuatro
4: y que diga lo que quieran. Saluditos,
1: Gabriel. Un abrazo.
4: Mauricón. Y así estamos, siempre con la chismosa.
0: Les manda unos euros para aceptarle el Mauricón.
2: Edison Lema, saludos.
0: Edison Lema, saludos.
1: Cosas que puedes decir de tu carro más.
5: Buenos días, mis panas de la gozadera, buenos días.
1: Hello.
5: Y una pregunta, ¿se puede hablar también de las abuelitas, de las abuelas?
1: Claro,
5: sí. Yo puedo decir cosas que le puedes decir a tu carro, pero no a tu abuelita. Por ejemplo, que esos airbags de hace que ya están desinflados y ese chasis hace años que ya no funciona y ya está caído por el suelo.
1: La plena de
0: cosas que puedes decir de tu carro pero no de tu abuelo. Ya le voy a dejar en la casa nomás. Ya no.
2: Ya no hay cómo sacarle.
0: Ya no
2: hay cómo.
1: Sí, cosas que
0: camina media cuadra y se para.
1: De tu carro,
0: ya
1: pero no,
0: jala,
1: no de tu abuelo.
0: Ya no jala.
1: Ya le patina.
0: Ya le patina. En mi carro sí tiene. Este está sin memoria.
1: Claro. Cosas que puedes decir de tu abuelo. ¿Qué digo de tu carro? Pero no de tu abuelo. Ya se ve en blanco.
6: Dice la chismosa, buen día, muchachos.
1: Hello.
6: Mauri, gordito, largos, bocas y punteador.
1: Hola.
6: Cosas que no le puedes decir a tu abuelo, al carro y al Mauri.
2: Y
6: ese cardán ya no hay cómo adaptarle nada.
2: Bueno. No escuché.
0: Ese cardán no hay cómo adaptarle nada.
7: ¿Qué tal amigos? Buenos días.
1: Bueno,
7: cosas que le puedes decir a tu carro, pero no a tu abuelo. Y si lo cuido bien hasta el final, todas sus ganancias serán para mí.
0: ¡Qué bien, oye!

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0: que está un sol pero increíble, un sol de esos sabrosos para salir en pantaloneta. No sé cómo está, por favor, en Azogues. A ver, reporte de clima. Atención, pilas con nuestra gente que escucha de Santa Isabel, Gualaceo, Paute, Girón, Chordelec. Mande su mensaje con reporte de clima. 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

0: dentro de mi corazón.
1: Qué
0: gracias,
1: bonito,
0: gracias.
1: Qué bonito.
0: Querido público, mamá, ¿cómo están? Buenos días, compañeros. Gato, ¿cómo estás?
2: Hola, Suquito. Chuchita.
0: Parece que fuera mi hijo el gato, no, así suquito.
1: Blanquito. Su
3: colorado.
2: No, no, no parezco su hijo, parezco su nieto, mamá.
0: Mi nietito, lindo, mi nietito.
1: Par de sucos gorditos.
3: No va a tener un nieto tan mayor, háblese.
0: Pero parece mi nieto, parece mi nieto. ¿Cómo está, señorita Gaby? ¿Cómo que par de...? ¿Yo cuándo le he hecho la judilla?
1: ¿Y el gato?
0: No sé, sí. No, a mí conmigo no me he hecho nada, oiga, para qué buena persona.
2: Somos panas.
0: Sí, dicho, oiga, regale unas cancioncitas para mandar a New York. Me ha regalado. Déjeme haciendo unas mezclas para unas floreras amigas. Me ha dado haciendo unas mezclas.
3: Sin cobrarle.
0: Bueno, o sea, siempre tenemos nuestro cambalache, ¿no? Un par de choclos por unas mezclas. Siempre claro. Es que
1: un almudo de habas.
0: Nada es gratis, oiga, en la vida. Nada es gratis, todo tiene su costo, todo siempre tiene su precio.
1: Hay que respetar el tiempo de los demás.
0: Claro, imagínense, él pudiendo estar con la guagua, tiene que darme haciendo a veces un favor. Pero bueno, ahí estamos, estaba saludándole. ¿Cómo está mi estimada guaguita Gabriela Jimbo, la putolita del programa?
1: Gabriela Merino Jimbo.
0: Gabriela Merino. Rino.
3: Chochita, no digas que usted también va a caer en eso, Chochita, de estarme molestando así.
0: Gaviota, o sea, yo para Merina hacerle al goce Jimbo podría, pero no puedo irme contra mis colegas.
1: Sí, sí, sí, le ha visto a la Merina.
0: Claro, Borrego Merino, claro, yo ahí sí he tenido, pues, Borrego Merino.
3: Unos lindotes.
0: Claro, comparado a Borrego Sacha. ¿Cómo está la guagua, cierto? ¿Cómo va la guagua?
3: Muy bien.
0: ¿Cómo va el matrimonio?
3: Todo tranquilo.
0: Qué bueno,
3: todo
0: qué
3: muy
0: bueno.
3: Bien.
0: Toca preguntar porque prácticamente somos una familia aquí en este programa. Somos, todos los días nos vemos, convivimos.
1: Claro.
0: Sí. Este es nuestro segundo hogar. ¿Sí o no? Siempre. ¿Cómo está usted, joven Mauri?
1: ¿Cómo está, mamá Chochita? Muy bien.
0: ¿Cómo está la guagua en la escuelita?
1: Ya creciendo, ya va para, o sea, está en los 11 años.
0: Ya, hijo, había 11 años.
1: Ya hizo la primera comunión.
0: Qué lindo. ¿Y no ha hecho fiesta?
1: No, no sé, no. Es necesario hacer fiesta en la primera comunión.
0: Antes una sí se hacía fiesta.
3: ¿Y ahora?
0: Pero en mis tiempos, en mis épocas, primera comunión era de invitar siquiera a los compadres a un almuercito, un caldito de gallina runa.
3: En la primera comunión no te piden padrinos.
0: No es necesario.
3: No,
1: en la confirmación.
3: En la confirmación.
1: No, igual ya no, ya.
3: Ya no te piden.
0: Ya todo el mundo está cambiando, pero antes, desde la primera comunión, sí había unos padrinos.
2: Decían el mismo padrino del bautismo.
1: Del bautismo.
2: Bautismo
1: tienen que acompañar.
0: Del bautismo, el mismo padrino del bautismo. Pero en mis tiempos, estoy hablando allá hace añísimos, claro que se hacía una, primerito un mediano para los padrinos. ¿Qué es un mediano? Un juicito, unos huevitos, un motecito.
1: Y
0: un buen trago, eso sí. Decía una linda musiquita como le está sonando. Ay, ay, Dios, sí. Eso, baile, que viva el compadre.
1: A punta de acordeón.
0: La comadre lindurishka, oiga. Un belleza, porque no ha hecho fiesta.
1: Lo que pasa, bueno, ya, los tiempos cambian.
0: Haga compadre al Papa Alberto.
1: Ya, de cajón el fiesterito ahí.
0: De cajón el fiesterito, caramba. El delfín.
1: Claro, el delfín.
0: El guaraca, imagínese, claro. No, ya los tiempos cambian, mucha gente ya no hace fiestas. Pero por un lado también.
3: Está bien, ¿no?
0: No sé si estará bien, oiga.
1: Pero yo sí
0: es
1: cacho,
0: un lindo
1: mamá
0: recuerdo,
1: mamá
0: oiga.
1: Mamá Chocha, yo sí cacho que antes era como que más fiesteros, antes la gente era
3: sí,
1: más.
3: Sí, buscaba la excusa, la razón perfecta para hacer fiesta.
0: Antes había unos lindos recuerdos que daban de cerámica, ahora ya no dan. Yo tengo una colección, por ejemplo, de como, obviamente ya empolvados.
3: La
0: ya,
3: casita.
0: La casita, sí, yo tengo una casita así
3: casita
0: con mis
3: de
0: recuerditos, lindo, bonitos, oiga, de tener. De vez en cuando estoy polviando y veo recuerdo de sus padrinos 1995 el otro día.
2: Y el angelito.
3: El angelito.
0: Digo, me he ido a un baile chévere en el 95.
3: La quinceañera.

0: para la ocasión nomás.
1: Negreando adentro.
2: En la cocina todavía sigue sucio.
1: Es más, antes, imagínense, no había para pintura, no sé, había una especie de
3: cola,
1: de papel que le ponían a la pared.
2: Tapiz.
1: Creo que es de ese.
3: Periódico.
1: No, también periódico.
3: Papel periódico para que no salga el polvo del adobe.
1: El polvo del adobe. Así se pone. Y un plástico, y un plástico. No, con la brocha, mija.
3: Con pegamento, la cola que se le llama.
2: Pero ahora mamá Chocha, poner el lo que dice usted, el papel, se llama papel tapiz. Ahora es lo más lujoso que hay.
3: Lo más caro.
2: Lo más
1: claro,
2: costoso.
1: Sí, sí, bonito, sí, está ahora.
2: Antes era la más barato que la pintura, pero el tiempo ha cambiado. Ahora, si es que uno pone papel tapiz en la casa, es lo más
1: costoso.
2: Caro,
1: a ver,
2: lo
1: más no costoso. Hay sabid. Pero antes me acuerdo que inclusive en el tumbado, en el techo, se ponía con plástico.
2: Ah, bien.
3: Plástico
1: se ponía
3: blanco.
1: Con plástico.
2: Para que no caiga el
1: polvo del segundo piso, del entablado.
3: Claro.
1: Ah, claro, así se. Eso,
3: no alcanzaba
1: ¿qué
3: para el
1: raso?
3: Eso, no alcanzaba. ¿Qué, para el tumbado.
1: Y... tumbado de. ¿Cómo? Ya ni hacen también hoy en día estos.
3: Ahora hacen solo de
1: estuco.
3: Chips.
1: Estuco, exactamente.
2: Que.
1: Y me acuerdo.
2: Iban colgando con alambres y esas cosas. Sí, claro. Le han visto que es un proceso.
1: Es trabajoso, trabajoso. Claro, la gente. Hay que aplaudir porque hacen sus diseños, sus formas,
3: sí,
1: y sus buenas obras. Ya quedan muy pocos estuqueros.
2: Una cosa es el diseño, otra cosa es colocar el estuco. Yo
1: claro, veo. Todos tienen sus habilidades, ¿no?
2: Claro, tienen que ser muy hábil para hacer ese tipo de cosas.
1: Claro, antes se ponía plástico, como digo, ¿cómo se cogía? Se cogía el papel, había uno, los dan en los calendarios. Ese papel era gruesito, se ponía como una especie de arandela clavo.
3: Para que no se vaya pasando.
1: Para que no, claro, vale. Para que no vaya. Se entraba al cuarto, se veía nomás así trozos de colores.
3: Cuadraditos.
1: De color, cuadrados.
3: En el clavo.
1: Claro, así.
2: El ojo de la yucha.
1: El ojo de la yucha asomando. Asomando el chucho de la yucha.
2: Esa quería decir, pero iba a sonar muy grosero.
1: Bueno, así son.
2: La teta de la yucha ahí.
1: El pezón.
2: Es que antes era. Los calendarios eran solo de yuchas, pues decían las abuelas. Estas yuchas.
1: Multiusos de los calendarios de antes. Ya se sacaba ya en temporada que pasó el año. E iban ya al taller del maestro y otros usos para prender la candela, para doblar y también reprender al perro en el hocico cuando no hacía caso, y al hijo también.
2: O a veces se olvidaba
1: marido.
2: El calendario ya estaba en el 2010 y seguía el calendario del 95.
3: Y sigue colgado atrás, sí, de la puerta.
2: ¿Por qué no cambia, mamá? Es que es bonito.
1: Es bonito. Imagen. Es que eran unos lindos paisajes, unos gatitos.
3: Unos gatitos
1: lindos.
4: Unos perritos de raza.
1: Perritos. Sí. Unos alhajas paisajes.
4: Unos perritos jugando billar. Así.
3: O si no, la casa en el prado, así.
2: O unos cisnes en la laguna, así. Sí.
1: Bonito era, ya ves. Muchas de las
2: cosas. Eso le daba pena votar a
3: y en
2: a
3: medio,
2: mamá,
3: así.
2: Papá, no.
3: Feliz no. Navidad y próspero año nuevo, te decía panadería el cisne.
1: Panadería Ñacupán, es que. O Ñacupán, creo que era.
2: Ferretería La Tuerca Bonita.
1: Algunas personas llegamos a recortar y a mandar a enmarcar también.
3: Qué bien, qué bien.

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0: qué también cantan guambras y bailan, no?
1: Ay. Ya no son guambras, mamá Chocha, ya están sobre los 50 años casi.
2: Es como, es como Daddy Yankee, o sea, en su momento era el, no sé, pues el...
0: ¿Quiénes son
2: el
0: ellos?
2: Boom. El boom.
1: Pero, Plan B.
2: Pero ahora...
0: Y habrá un Chan A también.
2: Pero ahora imagínate, tú le ves a Daddy Yankee, es como el Chavo Ruco así.
0: Ya no. Ya,
3: con flow,
0: convertido,
3: pero ya
0: con flow, convertido pero a Cristo ya. Ya, debe ya cuando siente la muerte ya se convierte en Cristo.
2: Toda persona que ya está oliendo la muerte ya, se
3: empieza a predicar.
0: La palabra tiene un cambio en su vida. Ya.

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1: Un saludo para el joven Jonathan Jarro. Buenos días, queridos amigos, dice mi hermosa gaviota, ¿cómo amaneció? Le digo como un amigo para que no se ponga celoso el Barbas, le mando un rico beso, dice. ¡Mua! Un saludo, dice, para las mamás, dice, queridos amigos, y usted es hermosa gaviota, pero con mucho amor. Yo fiel oyente de esta radio, ni paran bola. Y ahí está Jonathan Jarro, y ahí está ya. Tan resentida la gente.
2: No aguantan nada.
1: A veces no hay cómo dar lectura a todos los mensajes. Como si no estuvieran contenido, ¿o qué?
0: Solamente cuando no se tiene contenido, ¿qué se dice, mamá Chuchi?
1: Vamos con mensajes.
0: Y ahí claro. Pasa, claro, y ahí se pasa,
2: sí, y pasa
0: saludando todo el día.
1: Sepan disculpar, ya. No se sientan mal, no se... No es por nada, pero se les aprecia, se les quiere mucho, Dios le pague. Muchas gracias, pero no se sientan mal. Lea otro mensaje, lea ya.
2: Vea, están mandando el reporte de clima, dice, New York está nublado, queriendo llover.
1: Sí. Meterán las ropas.
2: Santa Isabel, está un sol como para ir, dice, a una molienda por un rico Mapalagua a visitar.
1: Qué lindo,
2: ve. Ve, lindo.
1: Una peciñada.
2: Acá en Manhattan está frío, dice, nada que Dios calienta. Sí. Saluditos para mi esposa Alexandra Saldaña.
1: Ni la esposa le calienta.
2: Saludos desde Macas, un rico sol para qué compartir con ustedes. Mire, ahí está.
1: Cayendo una culebra, ve. Anda un bus así, ¿no?
2: Vea, dice, a ver por acá. Reportando sintonía desde Santa Isabel. Mire cómo está el clima, dice. Saludos, pucha, mucho
1: qué
2: sol.
1: Belleza.
2: Qué lindo.
1: Un bonito. ¿Qué
2: ahí
1: más,
2: está.
1: Qué más?
2: A ver, dice Andresito, de 5 mensajes que mando, uno me leen ustedes, dice.
0: Disculpen, es que
3: tanto mensaje que manda también. Que...
2: Mande uno solo.
0: ¿Qué pasaría, mamá Chocha, si este programa hiciéramos solo a leer mensajes en todos los bloques?
1: Se nos va la audiencia.
0: Claro.
1: Se nos va el público.
2: Solo
1: ya prácticamente nos eliminarían a todos, dejarían solo un locutor.
0: Claro.
2: Ya, para
1: no
2: qué más.
1: Ya no sería la gozadera, sería la mensajeadera. Claro. Más o menos así.
2: Claro.
1: Claro, ¿sí o no?
0: No hay un algo chévere ahí que se pueda vender también afuera, ¿no?
1: Claro, si quieren solo saludos, también digan, ¿no?
0: Por nosotros mejor,
1: por nosotros,
0: ¿no?
1: O sea, mejor.
0: Nos dedicamos a leer mensajes y mensajes, nos pasamos relajados aquí.
2: Vea,
0: en el
2: Chochita,
0: programa.
2: Ese es un mensaje para usted. Dice, Chochita, si ahora, dice, con las justas le dan de comer, hablando de la fiesta.
1: Claro.
2: Con las justas le dan de comer y si no das un buen sobre, ya te ven mal. Ya no comes bonito, mamá Chocha. Saludos desde Estados Unidos en Brooklyn.
1: Claro, bueno, es también una, se hace la fiesta también, quiera que no, con la necesidad, a lo mejor, con no, más bien sería con el propósito de que den algún regalito.
2: Algo
1: también,
2: bueno.
1: Dios le pague, ¿no? Claro. Un peluche para el que hace la primera, para el que hace la primera comunión, el comulgado.
2: Claro.
1: Un peluchito, cualquier regalito.
2: Bueno, ya está grandecito, o sea, ya no está para ahí, peluches.
0: Y de ahí dan el portarretratos.
2: Claro. La paradita de ropa, los padrinos.
1: Una camisetita, bonito, chévere, ¿no? Es que en esa edad todavía sí reciben cualquier cosa. Pero bueno, ya en esta temporada, no creo, ¿no? Ya los jóvenes
0: ya
1: tienen otro tipo de gustos, los K-pop, no sé qué.
3: Ya no dan ni los portarretratos, ya no hay ni dónde comprar.
2: Ya no venden.
1: Ya no venden.
3: Ya no hay fotos.
0: Ya no venden también, creo, el reloj despertador que ponían en el velador.
2: El reloj digital.
0: Claro, que era un elefante y en el medio un reloj.
2: o el caballito.
3: O el caballito. Te dan, creo, un cargador nuevo para el celular.
2: Ahora te dan los audífonos.
0: Los audífonos chinos, pero
2: audífonos, pero inalámbricos.
1: Audífonos claro. Gamer. Hoy en día la silla gamer para el ahijado,
2: ¿ve? Para el jombriel.
1: Claro. Una compu gamer.
3: El teclado gamer nomás.
1: Teclado
3: está
1: gamer,
3: hecho.
1: Ratón gamer.
2: Antes el padrino más pelucón gamer, te llegaba antes que con una tablet.
0: Claro.
2: Ahora ya no.
3: Es que hay de todo precio las tablets.
1: Antes verá.
2: Lo yo que... no alzando, alabando al padrino.
0: Antes, ¿cuáles eran los regalos para la fiesta?
1: Antes el padrino llevaba al ahijado al taller y le daba una tablet para que haga alguna cosita.
3: A que aprenda.
1: Ahora le da una tablet.
2: Oye, sí, yo recuerdo, oiga, cuando hice la primera comunión, me acuerdo lo más pelucón que me dio mi madrina era un jueguito de la joyería, claro, los aretitos.
1: Una joyería es quedado.
2: Joyería, mamá. Joyas.
1: Antes sí daban, claro, joyas bañadas en oro.
0: Antes
1: sí
0: era oro.
1: Enjuagadas
0: ahora
1: en
0: ya
1: oro.
0: No están para estar regalando cosas de oro.
1: Bañadas en oro.
2: Ya ahora, quedan.
0: Una cadena así medio baratona, no te deja de costar tus $400.
2: Claro, dicho.
1: Comprada la amiga que está vendiendo en TikTok.
3: Claro. Unas el emprendimiento.
0: Unos $400, una cadena así más o menos.
1: Tiene
0: más
1: su costo el oro,
0: claro,
1: ¿no?
0: Claro, ahora sí ya subió y toda la cuestión. Pero antes yo recuerdo, mamá Choche, también, por ejemplo, en el lugar, en el campo.
1: En la
0: cuando,
1: zona.
0: Sobre todo cuando hacían el bautismo, regalaban un chancho pequeño. El padrino, un por lo general, un chancho bebé, un chancho.
1: Un piticuchi.
0: Un chancho. Un becerro y cosas así para el bautizado. Para que con el tiempo, pues, crezca y ya tiene su...
1: ¡Wow, Amili!
0: ¡Qué bonita inversión, claro! Sí, entonces, por ejemplo, antes regalaba un chancho pequeñito, lo cuidaban, los papás le ayudaban, pero ya, cuando vendía, ya tenía sus $200, $300.
1: Y es bueno, y así mucha gente, desde que eran bautizados, empezaron a criar chanchitos y ahora tienen su negocio.
0: Claro.
1: Es
2: dice
1: bueno
2: que
1: la crianza
2: de chanchitos. Mucha responsabilidad regalar un amigo.
0: Sí, no.
2: Regalar una mascota.
1: Van a criar chanchitos mejor. Apaguemos la radio aquí.
2: Va mejor.
1: Se quejan de que no pasan saludos. Se quejan de que llegan tarde. Está viendo malas. Crías chanchos, mejor ve. La pena, déjense de cosas. ¿Sí o no?
2: Vamos, vamos.
1: Dame, mamá,
3: crías chanchos. Mucho gana, dice mamá.
1: Mucho gana la chocha. Vamos, vamos. Crías chanchos.

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0: jueves en la mañana. Agradecemos a los amigos que nos envían sus mensajes cada mañana. Señoras y señores, vamos con recomendaciones a esta hora. Y yo quiero cantarles algo bonito, algo chévere para ustedes. Quiero alegrarles la mañana cantando.
1: ¡Qué belleza! ¡Cántenos, compañeros!
2: ¡Canta conmigo!
0: Voy a cantarles.

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0: Un abrazo fuerte a los amigos desde Cariamanga, Loja. Un hermoso día, un sol
2: lindo de Cariamanga.
0: Chévere, Cariamanga. Un abrazo.
2: Qué rico que es allá el clima.
0: Cariamanga, Catamayo.
2: Catamayo.
0: Sabroso, Catamayo. Guacamaya.
2: El seco de chivo al hueco es por allá, por esa verdad. Qué rico.
1: No he probado.
0: Todo
1: no
0: hueco probado. Es rico.
1: No he probado, la verdad.
2: Todo hueco es rico, compañero. El chivo lo cocinan en ollas, o sea, lo ponen
0: de barro.
2: En ollas de barro grande. Ajá. Y le cocinan en la tierra, o sea,
0: Hay un hueco que contiene pues carbón
2: y todo eso, y luego lo tapan y le dejan ahí un par
0: pollo
2: de horas.
0: Pollo hueco también.
2: Y es común allá en la parte de Loja, Cariamanga, Zapotillo, y ya prácticamente
0: zona oriental.
2: En la frontera con Perú.
0: Zona claro, oriental.
2: Sí, sí, sí.
3: Si hacen chivo al hueco, hacen huevo al hueco.
2: Señoras y señores, esta noticia, atención, insólito, y esto pasó en Cuenca, insólito. Una noticia ahora sí de
0: Cuenca. ¿De Ecuador?
2: Sí, Cuenca, Ecuador.
0: Allá,
2: Cuenca.
0: Porque Cuenca de España.
2: Una noticia tomada de Cuenca 360, una página de Facebook, dice la nota, le robaron a la policía en Cuenca.
4: No, Mauricio, devuelve el tolete.
0: Le roban los huevos al águila.
2: Le robaron a la policía. Atención, insólito. Delincuentes robaron un tanque de gas de la unidad de policía comunitaria, los conocidos UPC. La denuncia se hizo pública. Gerardo Machado, asambleísta por el Azuay, quien informó que el hecho delictivo ocurrió mientras los agentes policiales acudieron a atender un llamado de seguridad. Según el legislador, el UPC está desolado y en total abandono. Le robaron un cilindro de gas a la gente de la Policía Nacional en un UPC.
0: O ya sea, no hay respeto.
2: Ya no hay respeto. Ya.
1: Desolado no quiere respeto. Decir que no hay policías en ese UPC.
2: O sea,
1: están, pero.
0: Les roban no, o sea, ellos. Llamen a la policía. Ah, cierto, somos policías.
1: Ah, cierto, somos nosotros.
2: Aquí hago la denuncia, dice.
0: Acierto, dice.
2: Acierto, y ahora
0: yo mismo
2: el parte. Yo mismo.
1: Para que sepan
2: compañero,
1: lo que se siente.
2: Compañero, recíbame el parte. Porque siempre para hacer una denuncia en la fiscalía y todo eso tiene que haber un parte policial.
1: Claro.
2: O sea, primero va,
0: los
2: tú
0: indicios,
2: haces una
0: lo que
2: llamada,
0: ha ocurrido.
2: Claro, tú cuentas a un policía y luego ya con la firma de la policía y esas cosas, entonces tú vas a la fiscalía.
0: Declarar los hechos.
2: Declarar los hechos y tanta vaina, ¿no?
0: Qué lamentable que no haya respeto ni a la policía. Antes vos veías a un policía y tratabas de hasta de caminar recto. En serio, no respirabas.
1: Sí, claro.
0: Hoy en día.
1: Eran autoridad.
0: Quiere decir, si es que le roban a la policía, ¿quién nos? Y ahora, ¡oh!
2: ¿Y ahora
0: quién podrá defendernos?
5: ¡Yo! ¡El chapulín!
2: ¡Robado!
0: No hay ni chapulín colorado.
2: Oye, exacto. Imagínate, robaron a la gente de la policía.
0: Pero no es la primera vez que le roban a un policía. En tiempo de pandemia se hizo viral un video en donde una policía que estaba con el celular en la mano,
2: yeah,
0: le fueron robando el celular.
1: Ah,
2: sí, desde
4: ese
2: una
4: sí era el miau.
0: Chao, celular.
2: Oye, pero, o sea, un ladrón tiene que tener esto como, o sea,
0: agallas.
2: Agallas y un como un deporte extremo, o sea.
1: ¿Tú crees? Yo pienso.
2: Robas a cualquiera, pero a un policía de. Tienes
0: no.
2: que tener los nervios
0: bien puestos.
1: Templados.
2: Bien puestos para decir, ve, robémosle esa chapa.
1: Sí.
2: Y mientras el policía está.
1: Igual yo creo que ningún ladrón es tonto. Ya debían haber estado rondando ese UPC. A decir, claro. A ver, ¿a qué hora?
0: Rondando el UPC suena raro.
1: Oye, ¿a qué hora están atentos? ¿A qué hora hacen el cambio?
2: Cestiando.
1: Pues sí. Para saber a qué hora, al descuido, me voy a robar lo que está.
0: No creo, oye, sí, es algo increíble.
2: Oye, ya hayan estado cesteando ese cilindro de gas. No, ya.
1: Claro.
2: Porque, o sea, echándole ojito. Obvio, los policías, hay algún llamado, alguna cuestión, salen y queda abandonado el
1: UPC. Bueno, no creo que quede abandonado como tal, porque no, obviamente es de auxilio, no debería estar alguien allí.
0: Al dar a entender esto, la plena que no hay respeto al policía, quiere decir que el policía no se hace de respetar.
1: Claro. Y de paso,
2: o la necesidad.
0: Los antisociales ya no tienen miedo al policía.
2: O la necesidad es tan grande que le roban hasta el rey. O sea, eso se ha visto en algunos lugares donde ya la necesidad es tan fuerte que ya no importa a quién robas, lo importante es comer hoy.
0: Claro, y bueno, ¿qué haces con un tanque? ¿En cuánto vendes?
2: 50 latas.
1: Bueno, ya si es robadito y con el susto te quieres deshacer rápido, pues
4: unos
1: sí.
4: Unos 20.
1: $30 a lo mucho.
0: Pero ¿sabes, ¿sabes qué es lo lamentable?
1: ¿Qué?
0: Que roban, venden menos. ¿Y para qué es? Para consumo.
1: Ah, sí.
0: O sea, bueno, roban para consumo.
2: Puede que
1: la mayoría, sí, en su mayoría.
0: Claro, es para el consumo. Claro.
1: Es que ya la desesperación, no saben qué más hacer. Les toca robar.
2: Ven, hay un cilindro de gas mal parqueado y a topa.
1: De aquí
2: ¿qué
1: soy?
2: Importa que sea de la Policía Nacional.
0: Topó el cilindro.
1: Y bueno, y al final yo digo, es una bañándose cucharada de su propio jarabe, ¿no?
0: ¿Por qué?
1: Porque cuando tú haces una denuncia, la policía nunca te ayuda.
0: Ay.
1: Ya, entonces ellos están en las mismas. ¿Quién les va a ayudar si ellos mismos se demoran tanto en un trámite?
2: Y los manes así, llegando así. Ahora no hay cómo ni confiar en la policía, carajo.
4: Ahora a veces les dicen, ¿y ahora quién les robó? Dicen. ¿Qué voy a saber?
0: Veamos en las cámaras.
1: Que se hagan sus propias preguntas.
2: Y ahora, así haya algo de evidencia en las cámaras, ellos también se van a sentir súper mal al saber de que, bueno, no se puede hacer nada con un video.
1: Claro, al final.
2: Lo que te dicen a ti, no se puede hacer nada con un video.
1: Y ya.
0: ¿Dónde quedó el plan Fénix?
1: Yo de policías no hubiese hecho ni bomba, verás. La
2: calladita.
1: Claro, ya nada, ya se perdió ya.
0: No, yo creo que alguna vecina sapió.
1: Será.
0: Claro. ¿Cómo vas a quedar mal, vos?
2: Pero imagínate ya.
0: El compañero nos han robado el cilindro. No dirás nada, vi. Pucha, quedamos mal. Y la vecina ya viendo.
4: Calla,
0: vi.
1: Y la vecina.
2: O a lo mejor llegaron.
1: Publica el video de cámara de seguridad del frente.
0: Compañero, me copia. ¿Qué pasó? Me estoy bañando en agua helada. ¿Cómo se han llevado el cilindro?
2: Ahora imagínate que lleguen los manes así ya tranquilo de hacer su recorrido habitual. Ajá. Llegan y no encuentran el cilindro de gas, salen gritando, ¡policía! ¡Policía! ¡Lo robaron!
3: A llamar a la policía.
2: Compañeros, somos policías. Ah, cierto.
1: Ah, sí.
2: No.
1: Es lo peor que se puede escuchar aquí. Ya, es lo más bajo.
2: La policía ya.
1: Sí.
0: ¿Qué opina el público?
1: Mm-mm. Dice.
0: Luego. Mejor no ahondemos en el tema, ve.
2: Ya pasó. Ya robamos.

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0: Sí. 1-2-1-2. Atención, les habla la policía. Sigan las instrucciones para pasar el control. Saquen las manos de los bolsillos.
1: Devuelvan el cilindro de gas.
0: Más alto. Así. Muy bien. A continuación hay que comprobar cómo suenan esas palmas.
2: Palmas, todos.
0: Más fuerte. Más fuerte. Así. Muy bien. Por último, tenemos que oír ruido.
2: ¿Dónde está el cilindro?
0: Perfecto. Han pasado el control.

0: un día para el recuerdo. Hoy les invitamos a ver nuevo capítulo del podcast de Los Encamosos en YouTube a eso de las 18:40 minutos exactamente. Vayan a YouTube y busquen Los Encamosos, ¿sí? ¿Sí? Vamos al momento de las conclusiones. Voy a dar una conclusión con respecto a lo que a los señores policías les robaron en las narices el tanque de gas. A los señores polis que les robaron el tanque, ahora váyanse a ver gas y ya no pasa nada.
1: Mira.
2: Váyanse a ver gas.
1: ¿Dónde se va? Oye, haz la pausa.
2: Oye, ya nada, ¿no? Ya nada, ¿no? Ajá. ¿Cómo estarán? Qué vergüenza. ¿Cómo estarán? Estarán apenados.
1: Qué bochorno.
0: Sí. Bañándose en agua fría.
2: Sí. Atención, señoras y señores. Yo también tengo mi conclusión. Atención, dice por acá un mensaje desde los choros. Dice, más fácil es robar a los chapas que robar a los de la Feria Libre.
1: Eso sí te caen a palos.
2: Te caen a palos en la Feria Libre.
0: O sea, seria.
2: Sí. Por eso dice, más fácil robar a los chapas que a los de la Feria Libre. ¡Shishita!
1: Perdónenme, voy a sacar mis siguientes conclusiones. Señor policía, señor justicia, el ladrón que roba ladrón, ya ustedes saben. ¡Oh! ¡Oh!
0: Es que ellos se robaron mi corazón.
1: Ya ustedes saben el rostro. Ya, ¿para qué voy a decir más?
2: ¡Gabriela!
1: ¡Ya!
0: ¡Gabriela Jimbo!
2: ¡Gabriela Jimbo!
1: ¡Ya! ¡Vaya, vaya!
2: Este comentario es exclusivamente de Gabriela Jimbo.
0: No de La Gozadera.
2: La Gozadera no se responsabiliza por las opiniones vertidas acerca de los
0: esta
2: policías.
0: Chichita.
1: Ya, basta, señor policía, señor justicia.
0: Basta, jóvenes. Ok, conclusión, Gatón.
3: Bueno, yo concluyo que les robaron hasta el hambre a los pobres policías.
0: Sí, como no estarán cocinando, no sé.
1: Qué sin lamentable. Poder dormir.
2: Pero que sería
1: de... Y ahora, y si vuelven.
2: ¿Sería de la cocina o sería del
0: calefón? No será una broma, ve.
1: Blanco fácil.
0: No será cámara escondida.
2: Yo creo que será una broma ya. Ya digamos que será una broma.
0: Cámara escondida de ser.
2: Porque eso, a ver, no creo yo.
0: No, cámara
2: fuera
0: escondida.
2: Fuera demasiado de ya.
3: Cámara novatada, escondida. Creo yo.
0: Novatada. Vamos con audio. Las conclusiones del público, a ver qué dice acá.
3: Veamos si sale.
0: Por favor.
4: Hispanas de La Gozadera, chuta, qué pena, pues entonces que haya pasado eso del UPC y...
2: Mentira de ser.
4: Ya esta delincuencia ya está por todo lo alto, ya no respetan nada ni a nadie ya. Esperemos que no sea el UPC que el otro día dijeron que encontraron en vez de candado un palo puesto ahí de como seguridad. Ya nada, pues qué se puede hacer. Un excelente día, muchas gracias por la música y Chicato, ya sabes, saludos.
2: Sí, puede saludos. Ser.
1: Venga.
0: Audio.
1: ¿Dónde audio. Llega la pobreza?
5: Hola, chismositos, buenos días, mamá Chuchita, bendiciones. Yo creo que antes, si los policías los escogían bien, según la talla, todo eso que ellos ven, pero hoy en día hay unos policías que son más enanos que uno, todos gordos, todo una pendejada. Dicen por ahí, ¿no?
0: De mí no estarán hablando.
5: Y son más con palancas, ya. Y ya, pues, hay ladrones que son altos, todo. Y para una
1: huerta de policías
5: que hay a veces por ahí, ya, pues, se les hace fácil robarles.
3: El corazón.
0: Bueno, señores, con esto no emitimos más.
2: Ahí está, Gustavo. Ya.
0: Más cosas.
2: Una conclusión.
0: Bravo. Más pensamientos, ya nada. Ahí queda, ya no, señores. Ya. Todo es con la finalidad de qué? De reírnos.
2: De reírnos. ¿También? No es nada personal.
0: 10-4, compañeros, hasta el día de mañana. Nos vemos.
2: 10-4, esperemos.
0: Prende la patrulla.
2: Esperemos en la salida de la chica.

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1: Señoras y señores, aquí estamos ya al pie del cañón para disfrutar en el momento en que hierve el locro de papa, en que parte

Alci Acosta, Segundo Rosero. Vamos a tener el placer de cantar con ellos de aquí a un mes, más o menos un mes. Y estamos en el Coliseo Mayor de los Deportes. Alci Acosta, Segundo Rosero y Rodolfo Aicardo Jr. en el Coliseo junto a la Chismosa Radio.

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0: Vamos a preparar un link para ver dónde está la gente escuchando La Chismosa. Ya saben, en este jueves, ¿dónde escucha La Chismosa? Un audio. Prepara el audio.

Saludos para nuestras amas de casa, los guardias de seguridad en las garitas. Saludos en las estaciones de servicio de combustible. Un abrazo en las gasolineras, ¿no? En el parque industrial, a la gente en la terminal terrestre, en las tiendas, a nuestros amigos comerciantes, en los agachaditos, en los restaurantes, en las cocinas, nuestras amas de casa,

tu día a día. Vamos a saludar a toda la gente que nos mensajea al 099-104-1100. Ahí está el saludo para Ismael Maradona. Saludos, Ismael, allá en Megatienda Santa Cecilia, escuchando, dice la chismosa, al Junior.

0: Reales dice, eso merece un aumento, Monito. Ya, pues de una. Wilmer Roja, saludos, Monito. ¿Cómo le hago llegar un cariñito? Ah, ¿qué queremos, Chaulapán?
1: Ya le mando la cuenta.
0: Churrasco, ceviche, todo. Ayúdeme.

0: salsa.
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2: Bonito, ya que estamos con nuestra música. Y si me ponen una música bien antigua, la Bionda. La Bionda, mira, puedes ser más a los saludos. Sí, adelante, bonito, con la navaja.

más alegres hoy día. Vamos a hacer algo, vamos a hacer algo. Mira, son las 12:58, ¿ya? A partir de la 1 de la tarde, escuche, una, en dos minutos, señoras y señores, vea, en dos minutos, me envías un audio que diga, hola,

0: Señoras y señores, desde este momento, a ver, vamos a ver cómo están los audios, patitas. Desde este momento, 1:05, desde ahorita, todos los audios que nos envíen, vamos a ver más o menos cómo está. Le vamos a entregar en este preciso instante un link con la mejor música de la navaja. Ahí está, a ver. A ver, vamos.
1: Hola, escucho la chismosa desde Manhattan.
0: Ahí se va el audio, vea.
2: Hola, escucho la chismosa gasolinera Solanol.
0: Vea, ahí está.
3: Hola, monito. Estamos la chismosa acá en el Tiesto del Consuelo.
0: De una vez, ahí se fue.
3: Por transporcia limitada.
0: Ahí se fue, vio. Ahí se está yendo, ya, pila.
4: Hola, monito. Yo escucho la chismosa desde la Ordóñez Lazo. Mi nombre es Betty Buña.
0: Eso es todo, y ahí se va.
5: No, no. Estoy escuchando la buena música desde la UNICE.
0: Vea.
4: Hola, monito. Yo escucho la chismosa desde la Ordóñez Lazo.
0: Ahí está.
6: Yo escucho la chismosa en Quinta Chica.
0: Ahí se fue, vea.
7: Yo escucho la chismosa desde el tablón de Pacha.
8: Buenas tardes, chismositos. Mi nombre es René Fajardo. Escucho la chismosa desde Ricaurte, a full sintonía.
0: Eso es.
9: Ya. Hola, buenas tardes. Yo escucho la chismosa en el terminal. Salud.
0: Eso es todo, ya. Eso es todo lo que tienen que hacer, ya.
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5: Ay, qué rico, estamos de retorno mientras usted está almorzando, sabroso, ¿ah? Déjese acompañar de la chismosa. A ver, le vamos a poner unas contemporáneas. Ay. Acordándome de la ingresa.

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No, digo los guaguas.

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enviamos a toditos, ¿ya? Y ahorita ya no, ya. Ya están fuera de hora. Pero les vamos a dar un chance, ¿ya? Cuando yo les diga, les voy a dar un minutito. En ese minuto tienen que enviarme el Yo Escucho La Chismosa en... Ya, pero todavía no, espérense. ¡Uy, qué romántica está la chismosa! Saludos a nuestros amigos maravillosos de Sayaucí, de Bellavista, de Marianza. Saludos.

0: Estamos conversando con el Patas Nutas por interno. Tenemos, ahí se quedó. Teníamos una lámpara que parecía, parece flash. Parece discoteca la chismosa. Y Andreita Brito, que nos acompaña, se goza. Dice, sí, parece mismo una radio musical adentro. Hasta estilo discoteca. Andrea, qué gusto tenerle por acá. La chismosa nos visita. Nos viene a invitar más bien a la inauguración de una super obra que está organizándose por parte de la Prefectura de la SUAY. A propósito, un saludo cordial para el señor prefecto Juan Cristóbal Lloré. Me imagino que todo el Departamento de Comunicación está con nosotros también escuchándonos. Un abrazo para todos ustedes, chicos. Ella es secretaria de Infraestructura, Andrea Brito. Bienvenida, estimada Andrea.
1: Muchísimas gracias, Johnny, más bien por la oportunidad que nos dan como gobierno provincial de la SUAY de poder informar a la ciudadanía que el día sábado 16 de mayo a partir de las 10 de la mañana vamos a estar entregando la vía Paccha La Dolorosa de 2.3 kilómetros de longitud, un trabajo articulado entre el gobierno provincial de la SUAY, el municipio de Cuenca y el CAP parroquial de Paccha.
0: ¿Esto va a ser ya el día, este fin de semana?
1: Sí, prácticamente estamos a dos días. Les esperamos a toda la ciudadanía que nos puedan acompañar, que vean ese cambio de la matriz vial que se está realizando en la provincia, que es una realidad, que son vías que estuvieron en algún momento en lastre y este momento están con una infraestructura totalmente renovada a nivel de asfalto, con cuneta, bordillo, con pasos de agua, con todo lo que tiene que ver con señalización horizontal y vertical.
0: Y conversaba con el señor prefecto a falta también de el sustento económico, pero ahí se ha ido haciendo, remendando, pero ahí vamos trabajando.
1: Sí, hay 6,000 kilómetros de vías por atender, sin embargo, en base a los recursos que tiene asignado el gobierno provincial de la SUAY, priorizamos diferentes arterias viales que se puedan ir atendiendo y de esta forma mejorar la infraestructura vial. El seguir haciendo lastre ya no resulta porque usted ve que llega el invierno e inmediatamente.
0: O sea, es un gasto innecesario, ¿no? Queda ese momento bonito,
1: pasan unas semanas, una semana en donde hay una lluvia fuerte, se acabó totalmente el trabajo que realizado y los recursos prácticamente se perdieron. En este caso, hacer asfalto es mucho más costoso. Este proyecto tiene una inversión de casi $900,000, pero creo que el trabajo en equipo, esa minga que hemos logrado conseguir entre las instituciones, ha dado muy buenos resultados.
0: Esta vía, aparte de por supuesto, los lugareños, ¿a quién más beneficia?
1: Prácticamente beneficia a los habitantes de la parroquia Nulti, porque también se convierte en un acceso. La gente que va por Paccha puede salir a la vía a Nulti y de esa forma se va cerrando esos anillos viales. Justo el día de ayer el señor prefecto mencionaba que es importante que ya tenemos 2.3, nos falta mucho más por hacer. Sin embargo, conforme vayamos teniendo recursos, se pueden ir priorizando otros tramos y de esta manera incrementando el número de kilómetros y cerrando los anillos viales.
0: Qué lindo, qué interesante. Andrea, entonces va a ser la obra de inauguración. ¿Para cuándo el día?
1: Día sábado 16 de mayo a las 10 de la mañana en Paccha.
0: Ahí esperamos. Con la presencia del señor prefecto.
1: Sí, va a estar, esperamos que va a estar el señor prefecto, el señor alcalde y la presidenta del GAT parroquial y todos los habitantes de las comunidades, líderes, lideresas, dirigentes de diferentes comunidades.
0: Qué lindo, enhorabuena por ustedes y enhorabuena por el señor prefecto. Saludos, Andrea, gracias por informarnos, gracias por comentarnos de la obra y que continúe la obra todavía. Todavía nos falta un poco más.
1: Claro, o sea, es una primera etapa, 2.3 kilómetros, a Hualchumic prácticamente son casi 5 kilómetros.
0: Pero esa es la proyección, ¿no?
1: Esa es la proyección de seguir avanzando con más asfalto a diferentes arterias viales en la provincia de La Paz.
0: Qué lindo, gracias. Andrea Brito, secretaria de Infraestructura, que nos invita este fin de semana para la inauguración. Ustedes van a estar contentos, por ahí, claro, por ahí vive.
2: Lo que pasa es que yo ya pasé por ahí, por esa vía. ¿Ya? Realmente hermosa, linda, de primer orden. Ya, sí, genial. Ya soy uno de los beneficiarios, yo, claro.
0: Ay, no, ¿en serio? Ya rueda
2: Paccha,
0: por ahí.
2: Paccha, Viola, Nulti, el Arenal. Los vecinos están contentos, la verdad.
0: Ya,
2: chévere.
0: Ahí está. Testimonio del
2: chingado. Ya pasé por ahí. Lindo.
0: Razón que ahora viene 5 minutos antes.
2: Ya vengo, he hecho una bala.
0: Gracias, Andreita. Qué gusto tenerla.
1: Muchísimas gracias a usted.
2: Andreita, gracias.
0: Pues dale, Patas Ñutas. Así estamos en el programa con buenas noticias para ustedes, para la comunidad.
2: Esta canción me pidieron bonito. Alejandro Sáenz, La Fuerza de Tu Corazón.
0: Por un momento pensé que era Mil Horas. Dale, que estamos románticos mientras.
2: Escucha, Madrid, escucha.

0: audio, monito, audio, audio.
1: Gracias,
0: audio,
1: monito, gracias.
2: A ver,
0: elige, elige.
2: Señores,
3: yo escucho la chismosa por la raya.
2: Eso, por la raya. Por la raya, vean. A ver, señoras y señores, en este preciso momento, todo aquel que nos envíe un audio, yo escucho la chismosa, él nos pone el lugar, le regalo el link. Vamos, ahorita, ahorita, ahorita. Voy a darles desde las 13:50 hasta las

0: 13:51. Vamos, ahorita es el momento. Envíenos el audio. Yo escucho la chismosa en Molleturo. Tome su link. Yo escucho la chismosa en Tome su link. Ya. Uy, qué lindo, romántico. Ahorita es el momento, ahorita. Vamos, ahorita.
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0: Vamos, ahorita.
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0: Audio, audio, audio, solo audio.
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0: yo escucho la chismosa en el centro de la ciudad. Y le envío, vamos. Tienes 30 segundos más. Yo escucho la chismosa en audio, audio, audio, vamos. 099-1041-100, ya.
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0: 10 segundos más. Yo escucho la chismosa en audio, vamos, 10 segundos. 6 segundos más. Para arreglar el link, vamos, 3, 2, 1. Hasta ahí nomás, ya no nos envíen más, ya. Concluido, hasta ahí nomás, chicos, gracias.

0: toditos les estamos enviando su link. Todas las personas que tienen por ahí su mensajito, yo escucho la chismosa. ¿En dónde? Ya vamos a ir sacar uno que otro, vamos a sacar uno que otro audio, ¿ya? Antes de irnos a la pausa.
1: Está morena de quirúrgica.
0: Ahí se más escuchó el viento. Está en el páramo, él creo.
2: Yo escucho la chismosa por los tres puentes.
0: Eso, vea. Esa es la idea.
3: Yo escucho la chismosa en la Ordoña Lazo, hasta sentir.
0: Eso. Yo escucho la chismosa, ¿en dónde escucha?
4: Yo escucho la chismosa en la Merced del Cantón del Pan.
0: En el pan.
5: En el pan.
0: Pan.
5: Pan, pan.
0: Pan, pan.
2: Yo
0: pan.
2: Escucho la chismosa por los tres puentes.
0: Allá arriba también es pan, pan, pan.
3: Escucho la chismosa en la
0: Ordoña
3: Lazo,
0: está sentido. Eso, Ordoña Lazo, mira. Para la gente que va por ahí.
3: Escucho la chismosa en la Ordoña Lazo, está sentido.
0: Lindo, la entrada a San Joaquín.
4: Escucho la chismosa en la Merced del Cantón El Pan, saludo.
0: Lindo, Merced del Cantón El Pan.
3: Bonito manito, yo escucho la chismosa aquí por el redondel de Sagrados Corazones.
0: A eso, escuchándonos.
3: Y la saludos, bonito, patitas.
5: Hola, ¿qué tal, mi rey?

0: gente de Poloma, la gente de Tarqui. Miguelito Quito.
1: Hola, Miguel. La tarde se presta para seguir disfrutando de la chismosa radio. Junto al Mono y al Yuta.

0: Oye, qué rica música. Mari. Saludos para todas las Maris.
1: Para mi esposa Marichuy.
0: La Marichuy también que está ahí en sintonía. Hola Marichuy. De parte de su media naranja.
1: Media. Soy yo.
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En Azogue, siempre escuchándonos. Qué lindo saber de ustedes. 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

0: de Cepeda, Dios te bendiga. Viva Colombia, gracias.
1: Viva Leona, gracias.
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0: Ya era hora.

0: suegra.
1: Joven, buenas tardes. Disculpe, ¿por qué usted le está molestando a mi hija? Quisiera que por favor me explique. ¿Cuántas más tendrá y qué viene a hacer aquí a mi hija, jodido?
0: Cristian Guzñay, el Patas Ñutas. El Patas Ñutas.

0: a viernes. Claro. Oliendo a viernes.
1: Estoy oliendo a viejo.
0: Oye, esta buena frase que empieza, frase que nos cabió.
1: Oiga, y bueno, el saludo a doña. ¿Te comiste las humitas o no te mandó doña Lía?
0: No, rico, sí, las humitas.
1: Rico, gracias a la mamita del Pata Ñuta. Ella sí es un amor, no sé cómo pudo tener este engendro.
0: No llevaste.
1: No sé cómo pudo tener.
0: No, pero más que las humitas, el pollito asado, gracias, doña Lía.
1: Sí, sí, no, a mí me trajo pernil.
0: No, a mí pollito asado.
1: Ya ves, a mí me quiere más.
0: Nos dejó pollito asado para los chicos acá, chévere.
1: Oye, no, pero ella, un amor. Digo, ¿cómo pudo tener un engendro de eso? La señora tan buena y todo. Tan angelical, doña Lía. Y tuvo ese engendro. Doña Lía, verá, yo sea como sea, ya le prometí que le voy a sacar pronto de la casa. Le voy a tomar. Este año le saco de su casa.
0: Si
1: es que no le saco yo, le mando a la policía. Eso de que se larga de su casa. Ya no sabe qué hacer, doña Lía, ¿no?
2: Ah, por cierto, ahí
1: nos manda
2: naranjas,
1: nos manda verde, nos manda humitas. ¿Qué más mandará ella de la desesperación de doña Lía? Yo me entiendo.
0: Ayúdeme, monita, ayúdeme a sacar a este muchacho.
1: Sí, no sea mal. Y viene lo peor con la mujer del Pata Ñuta, las dos le quieren votar.
0: No me botes ese muerto a mí, mejor dicho. Oye, pon música, Patañota, pon música, porque si no, te sigue enterrando esta mujer. Te entierra.

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0: Ya déjale, dale recreo a la señora de todo el del Batañón.
1: No, tiempo que no hablaba mal de ella.
0: No, ya dale recreo, pobrecita, ya imagínate. Ayer estuvo aquí en CEO, ya. Solo escucho a la mona para aprender a cómo maltratar a mi marido.
1: Ella me manda todo el libreto de lo que tengo que decir.
0: Sí.
1: Dice que el Batañuta es tan, pero tan enano,
0: ¿ya?
1: Que una vez se sentó en un

0: ¿Y quién habla de enano?
1: No, yo soy más grande que el Patas Newton. Y eso que los hombres tienen que ser más grandes. El Patas Newton es muy enano, dice.
0: Todo lo que necesita es comer un poquito más nomás.
1: Dice que un señor le dice, ¿usted es el paciente rescatado del incendio? Y dice, sí, sí, soy yo. Dice, pues tiene más fracturas que quemaduras. Dice, lo que pasa es que me apagaron las llamas con una pala.
2: A punta de palo.
0: Qué sádica estaba.
1: ¿Sí has visto cuando se quema tal, le dan así palazo para que se apaguen las llamas?
0: A punta de pala, stop, stop, stop.
1: Oye, le dice. Dice que sabías que el Patas Ñutas está en la cama, dice, con sarampión.
0: ¿Sarampión?
1: Sí.
0: No habría
1: visto. Le dicen a ese, siempre está en la cama con alguien.
0: Pero con alguien siempre está.
1: Claro, está en la cama con sarampión.
0: Ha de

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0: patas ñotes. Mona, mona, mona, patas ñotes.
1: Antes que se ensucie el agua. Vamos.
0: Ya, me voy a graduar ya con la licencia profesional.
1: Están necesitando plata.
0: Por favor, ya.
1: Pero haz un préstamo. Así como el patas ñotes.
0: Haga un préstamo irresponsable.
2: Haga como yo y la mona. Haga un préstamo.
1: Si quieres, te podemos servir de garante.
0: Mona, esta mona es completa. Qué bestia, da.
1: Ya como para rectificar un poco y ensuciando.
0: Pero dime tú, oye, mono, tú eres un irresponsable. Dígame.
2: El mono es bien irresponsable, la
1: ¿cómo
2: verdad?
1: ¿Cómo le vas a prestar plata a otro irresponsable?
2: A chicos todavía.
0: ¿Cómo le vas a prestar plata a Liutas y a la mona?
1: Claro.
0: Eres un irresponsable.
1: Es patrulla, ya ves que ahora no tienes cómo pagar para grabar.

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0: presente.
1: Exacto.
0: Y nosotros le saludamos. Es más, nosotros vamos a hacernos los sonsos
1: que no sabemos nada.
0: Exacto.
1: Mire qué color es el taxi.

0: un servicio social.
1: Servicio social. Dice, buenas tardes, ayer al mediodía se me perdió una billetera negra con todos mis documentos, necesito mi cédula. Dice, ¿por qué? Necesito entrar al hospital a verle a mi señora madre. Se perdió en la Don Bosco, al lado del Superman. Si comuníquese, porfa, si alguien vio, ya sabe, eche la mano al 098-910-3606. A nombre de Liliana Tenesaca. Gracias, porfa. Si usted ha visto, comuníquese ese número. A ver, ¿qué dice la Mari?
2: ¿Qué dice la Mari? A ver, dice, sintonía. Qué buena canción, un abrazo. A ver, ¿qué dicen los audios? ¡Escuchamos en este momento! ¡Vamos ahí, póngale play!
3: Muchachos, muchachos, Dios saludando a todos los compitas, a todos los compitas de la empresa de transporte mixto Urba Service en Santa María del Vergel. Aquí te escucha Pablito Peña en unidad número 07. Full sintonía, carnalitos, éxitos y bendiciones.
0: ¡Órale, carnal!
1: ¡Órale, usted, carnalito, va a ser saludado y su empresa todos los días! A ver, ¿quién? Piratas también les saludamos. Saluda, dice, ese transporte también.
2: Edgar Sucochayay.
1: ¿De qué es el transporte?
2: A ver, es un repartidor de merca.
1: De mercadería.
2: Sí, el UPX. Un abrazo para mi pana Edgar Sucochayay.
1: Abrazo.
2: A ver, ¿quién más? Henry.
1: Henry dice que ese muchacho reportando sintonía. Dice, no sé si me pueden enviar un saludo de cumpleaños para mi querida amiga, la.
4: Ok, ok. dile todo.
1: No, envíale,
4: no, no,
1: usted que tiene lentes, el no, no,
4: no. No, ahorita no estoy con los lentes.
1: Está con la lecha muy pequeña. Saludos para el romancito. Saludos para Ira.

0: ¿Cómo se verá la vecina aquí?
1: Lleva grabado eso en la mente y
0: claro.
1: Todo el cuarto cuando
0: ¿cómo
1: quiere
0: se verá la vecina por acá? ¿Cómo se verá la vecina ahí encima? No,
2: ahora sí. Para la reina que va cruzando.
0: No, no, evito, son malos pensamientos, bro.
1: Ahora si le pusiera acá también, ¿cómo se verá?
0: ¡Qué buena canción esa de haber puesto ayer, fe!
3: ¿Cómo dice? ¿Qué hace?
4: Ese se llama el diario de un borracho.
3: Claro.
1: ¿Quién es que
3: el diario del raza?

0: ¿Qué pasó, Paco?
1: Y eso del 100 está muy bajo, brother.
0: Millón. Al saludos, trío, 2:30. Es el New Jersey. Escuchando como siempre en Radio Box. Hoy las Alce Pilas, que mañana juega el León. Martes nuevamente en modo Copa Sudamericana. Pilas, gracias a nuestro amiguito, el enviado del deporte, Cristian. Un abrazo, mi pana.
1: Cuñado, va sacando esa lechuza del micrófono. ¿Cómo dice Yace?
0: Ya le perdí el gritadito.
1: ¿Cómo dice Yace, raza?
0: No me acuerdo.

0: comen solita. ¿Por qué estás comiendo solita, Sandrita?
1: Ya, Sandrita, ya.
0: Usted tranquilo. No es así.
1: Qué malas mañas está aprendiendo.
0: ¿Dónde vio eso? Bueno, soltamos la primera dinámica de la tarde en este jueves. Jueves pícaro.
1: Sí, señor.
0: Bueno, en las familias no todo es color de rosa.
1: No, caramba.
0: Sí, debería ser así, debería ser bonito, todo sobrellevarnos bonito, claro. Pero no es así. Siempre
1: debería ser así como esa foto que dan los amigos de los testigos de Jehová.
0: Ah, sí, verdad. Hasta bien vestidito.
1: Esa linda foto ahí atrás, el león, el tigre.

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0: Poroto, buenas tardes. Buenas tardes, raza. Buenas tardes, DJ Andrés. Aquí ya estamos a full sintonía con Radio La Chismosa, escuchando el cuchicheo de los más locos de la tarde. Un excelente día. Aquí estamos activados al millón, mis panas. Saludos para todos ustedes. Chau, mis amiguitos. Chau.
1: ¿Cómo será el 100, no? Al millón, dijo.
2: Si al millón está así, Víctor. ¿Qué será el 100?
1: Muere. Así dice, buenas tardes, loquillo. ¿Sabes? Dice que yo no me llevo, dice, con mi suegra ni cuñados, porque se meten como, dice, reprender a mi niño, a un niño, dice. Bueno, dice, a ellos les gusta mimarle a todo. Creen que tengan razón. Ellos. No tienen razón. Buen programa, chicos. No tienen razón de mimarle como si fueran niños. No. Dios es que no se lleva con la suegra.
2: No se lleva con la suegra, solo porque le miman mucho.
1: Está bien. Eso es razón.
2: Ahora que tocan ese tema, dice mi cuñada, o sea, dice la esposa de mi hermano.
1: No se lleva.
2: ¿Por qué? ¿Qué pasó? A ver, ¿por qué no te llevas con ese integrante de tu familia? Cuéntanos ahora mismo. Andresito, ¿usted por qué no se lleva con ese integrante? ¿Qué pasó? ¿Qué ocurre?
1: ¿Con quién no se lleva?
2: ¿Con quién no se lleva?
3: No, yo sí me llevo con la mayoría de mi familia.
2: Ah, bien.
3: Claro.
1: No hay un hito.
2: De pronto, pero siempre tiene que haber uno, por lo menos, que trate, o sea, que haga
1: que el intento. Que la daña todo,
2: De dañar algo, alguna cosa.
3: Claro. Oye, ¿cuál será? Pues.
1: Le felicito, Andresito.
3: Ahí sí que te desconozco, oye.
1: Bien, Andrés. No, y si ya hizo esfuerzo, es porque realmente se lleva con todos.
2: Claro.
1: Bien, Martín, la misma pregunta para ti. ¿Con quién no te llevas? ¿Pero por qué?
3: ¿Con la suegra?
1: ¿Con quién no te
2: llevas? No, yo con mi suegra sí me llevo, brother.
3: ¿Y con la ñora no se lleva?
2: Con mi ñora no me llevo. Claro.
1: Muy abusiva.
2: No me deja tener novia.
3: No le deja hacer los retos.
2: Claro, mucho no me deja. Tenga. Mucho me. No sé. Es más, póngame una vitrina mejor.
1: Dice el Román que esa es una gran verdad. Ponga a ver el Román.
2: A ver, ¿qué dice el Romancito?
1: Que no se lleva, dice, con la guía desde que le presenté a mi nueva novia. Dice, me mostró una cara, Dios mío. Dice, yo no sé. Es también a veces, no sé por dónde pasa, por celos, envidia. Claro. Usted presenta a su novia y ahí ya sueltan nomás la trompa.
2: Pero Romancito, usted también, ¿cómo voy llevando a su novia así como nos envía la foto? Caramba, Román. O sea,
1: deshonesta.
2: Y su familia siempre es aleluya.
1: Claro.
2: Puro chupa, claro, Román, caramba. Ahí está la falla. Fernando Bravo dice, yo no me llevo con mi tía. Dice, porque hipotecó, dice, el terreno de todos. Y no paga. Saludos. No, caramba. No, primerito tiene que decir, no dirán mi nombre para redactar
1: pero
2: un mensaje.
1: No dijimos.
2: Sí, dije Fernando Bravo.
1: Ya no volver a decir que es Fernandito Bravo.
2: Oye, sí, muchos problemas porque de pronto resulta que la tía se abusó de la abuela.
1: Sí, eso es lo más común, ¿no?
2: De pronto abusó. Claro, de pronto no te llevas con la tía porque el regalo que tú le diste a la abuelita en el día de la madre, de pronto un abrigo.
1: Hizo japuj la tía.
2: Ya, resulta que la tía ya está estrenando ya el siguiente domingo.
1: Tragó todito, claro. Dice mami. Ya, eso pasa.
2: Claro,
1: también.
2: De pronto no te llevas con la tía porque es abusiva, brother, porque sí. vive con la abuelita, entonces el otro hermano, de pronto que esté en los Estados Unidos, envía de pronto una remesa. Exacto. Y con esa remesa ayuda a pagar de pronto alguna deudita de la tía.
1: Bien.
2: Entonces, pues por eso no te llevas.
1: O porque también cobran y comen todito lo que la abuelita coge el bono.
2: Sí, también.
1: Siempre hay una tía que va, no, yo llevo a mamá, dice, para que cobre el bono. La abuela no sabe ni cuánto del gobierno.
2: De pronto no te llevas con ese hermano también, porque de pronto él nunca llegaba a visitar a tu mamá cuando estaba en vida.
1: Eso me pasó a mí con la familia de mi papá.
2: ¡Ah, caramba!
1: No llegabas a visitar ya cuando el señor se llevó a mi sacrosanto padre. ¡Seis! Y todo es trompezado. No los puedo ni ver ahorita. ¿Sí?
3: El raza no se lleva con la tía también, ¿no?
2: Claro, porque la tía le quitaba el huevito de la...
1: ¿Qué habla?
2: Claro, ella se freía un huevito y...
1: ¿Con la gorda?
2: Claro, la gorda.
1: Ah, gorda. Sí me llevo con la gorda.
2: Sí te llevas con la gorda.
1: Claro, después de que casi se le mande al otro mundo. Ya hicimos las más con la gorda.
2: Ya regresamos con

0: cromos repetidos. Y no son los cromos del mundial, por si acaso. Tiene el mismo cromo repetido un par de vecinas ahí.
1: A mí la vecina es la que estaba haciendo intercambio los repetidos también.
0: Sí. Y no son los cromos del mundial, cuidado.

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1: 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Un mensaje nada más. Hola, amigos, dice, yo no me llevo con mi prima porque me quitó a mi novia.
0: Ah, Dios mío. Qué tristeza. Qué tristeza.
1: Un cambio de cromos también.

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0: ser que jodas con la suerte y vayan a sacar los cromos así, ta, ta, ta, ta, ta, ya.
1: Es un pago del poroto eso del mes.
0: De mí es más.

0: la posibilidad. Te cobran, qué sé yo, 5 centavitos más, ya. Pero te van dando los cromos que exactamente te faltan.
1: ¿En serio?
0: Ya no tienes la necesidad de ir comprando el sobre y ver qué sale, ¿no? Así dice doña Hortensia.
1: A ver, en el Sixi, yeah. En el Sixi hay un lugar donde, por ejemplo, a ver, 5 de la tarde.
0: 5 de la tarde.
1: Se reúnen los amiguitos para hacer el intercambio de cromos.
0: Cromi.
1: Ya.
0: Ya, está bien, es bueno.
1: Es el lugar donde, entonces hay un punto donde todos los amigos a cierta hora van y hacen el intercambio de cromos.
0: Acá también hay muchos de esos lugares. Usted se va solamente a hacer el cambio, el cromi que decíamos.
1: Ya,
0: cromi,
1: ya, ya.
0: Cromi, entonces usted cambia nada más.
1: Buenísimo.
0: Pero también, como le decía, no hay lugares que le venden el que a usted exactamente le está faltando.
1: No, sí, Dios mío.
0: Así no,
1: bueno,
0: está la situación.
1: Lo importante es que tenemos también recomendaciones en esta tarde.
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1: Ya tiene el arrocito, brother. Tiene todo, tiene todo. Pero yo le vengo con una recomendación bomba, bomba.
0: Adelante,
1: bomba.
0: Martín.
1: La verdadera bomba. 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Nos comentaban los amigos que el día de la madre, brother, justamente el domingo,
0: ¿ya?
1: Estaba full, brother. Full, full, full. Los amigos del San Marisco.
0: No había dónde sentarse.
1: No, estaba lleno eso. Bien, bien por los amigos.
0: ¿Tenemos orden hoy de los San Marisco?
1: Me parece que... Déjame confirmar, chiquere, déjame confirmar.
0: Porque lo que sí tenemos es el arroz.
1: Tenemos arroz.
0: Sí, señor. Próximo bloque vamos con arroz también.
1: Muy bien.
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2: Salud, Balabella. 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
0: Sí. Ok, ya más voy a
2: estar. 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
0: Sí, sí, conoce.
2: Claro, me atiende, rico.
0: Ay, caramba, caramba, pero en los materiales.
1: Marcelito Flores, ¿qué dice Marcelito Flores? A ver, regresamos. ¡Marcelo!
3: Un saludo, mis panas, saludos, porotitos, saludos a todos mis amigos de la chismosa. Yo no me llevo con mis tíos y con mis tías porque son unas metidas.
1: No dirán mi nombre, okay. Cuidado.
0: Dice, no me llevo con mis tías, mis primos y con mi hermana, muy sufridores. Caso de nunca acabar. A mí me mandaron un mensaje interno.
1: ¿Qué dice?
0: No voy a decir el nombre, pero dice, yo no me llevo, dice, con la mamá de mi esposo ni con mis cuñados, porque odian que yo haya tenido un hijo con él, dice, porque le acusan de que mi hijo, al ser fuera de matrimonio, yeah, no tiene derecho del cariño de los padres.
1: Ah.
0: Me están escuchando, dice, le van a escuchar, es por el sector del Jesús de gran poder.
1: ¡Caramba!
0: Sí, señor.
1: No, ¡Jesús mal tiene poder!
0: ¡Mal hecho, mal hecho!
1: Sí, mal hecho.
0: Eso, amiguito.
1: Dice, parece como si hubiera hecho algo, dice, desde hace 2 años que no les visito, dice, a mi hermano, nos dice nuestro amigo Román. Oye, se ha dado casos, por ejemplo, que tú rompes relaciones con tu propia madre,
0: uh-huh,
1: porque de pronto, por culpa de un hermano.
0: De un hermano.
1: De un hermano. Sí, entonces, verdad, rompes esa relación con tu madre por la culpa de tu hermano.
0: Ahora,
1: resulta que ese hermano utilizó la viveza, de pronto se fue a los Estados Unidos.
0: Ya.
1: Y mamita le dio lo que son las escrituras y todo.
4: Ay, ay, ay, ay, ay,
1: y el otro no paga la deuda.
0: Toma, ahí están las escrituras, hipotécalas.
1: Claro. Y de pronto, oh, no, y eso no es todo, brother. Porque de pronto tú quisiste irte de viaje a los Estados Unidos,
0: uh-huh,
1: y le pediste de así, pero llorando de pronto.
0: Poniendo las manos.
1: Poniendo las dos manitos. Mamita, preste la escritura.
0: No voy a fallar.
1: No le voy a fallar. Ya consulté con la hermanita siriana. Sí voy a llegar. Sí voy a llegar. Sí voy a llegar. Claro.
0: Observado.
1: Y la mamá, no, no, no, no, no y no.
0: Pero.
4: Pídeme a tu suegra. No, no y no. Pero resulta.
0: Resulta.
4: Que el otro hermano quiere ir de viaje y la mamá le da la escritura.
5: Toma, hijito. Toma, hijito. Aquí está, calladito, pues, calladito.
4: Y ella mismo le apoya, es más, le da una parte de dinero.
5: Le da hasta la mitad.
4: Claro, y ahí es donde lo reclaro. Mire, claro, como es el hijo consentido. Se ha dado caso, brother. Se ha dado caso.
0: Entonces, ¿cuál es el meullo? Las preferencias de los taitas.
4: Por eso rompen esa relación.
0: Exactamente. Pero bueno, antes de irnos con más, mire, yo lo que voy a decir ya, digamos, razonable. Pero yo lo que no entiendo es cuando se rompen relaciones familiares, es cuando usted, ejemplo, terminó con su pareja con la que se casó.
4: Ya.
0: Pero y usted trae la siguiente. Ahí también vienen los problemas.
4: Le miran mal. O de pronto a ti te mira mal la familia de ella.
0: Exactamente. Nunca va a ser aceptada, dice. Primero la que se casó, la uniquita. La única nuera que voy a tener.
4: Oye, yo conozco casos, brother, que un pana, bueno, ya, ya

0: toman en cuenta. Esa nuera dice.
1: O sea, sí le toman en cuenta, pero. O sea, ya la nuera dice.
2: Dios mío, mal hecho de mi suegra. Mal hecho de mi suegra.
0: Seis motivos, ¿sabes?
2: Bueno, mucho bla, bla, bla, bla.
1: Sí, sí, ya, ya, ya.

0: espera, espera, espera. No te muevas tanto, que se me sale. Porque si te mueves, te sales del dial.
1: ¡No, no!
0: Pausa. 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
3: Joven, buenas tardes. Disculpe, ¿por qué usted le está molestando a mi hija? Quisiera que por favor me explique. ¿Cuántas más tendrá y qué viene a hacer aquí a mi hija jodiendo?
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0: Y Conejo Rey.
1: Muy bien, señoras y señores, prepárate. Llamadas en vivo, llamadas en vivo. ¡Anónimo! ¡Anónimo!
0: Nosotros, dice, no nos llevamos, dice, con la familia materna, dice, porque mi viejita se hizo cristiana.
1: ¡Caramba!
0: Y en repercusión de eso, mis tíos se dividieron los terrenos de los finados abuelos y dejaron a mi mami sin nada.
1: Pero qué barbaridad, qué barbaridad. Por haberse hecho cristiana. Andrés.
2: ¡Mande!
1: No, otro Andrés.
0: Ah. Sorry, amiguitos, dice. Oye, qué tarde al programa, dice. Estaba con la auxiliar del hogar. Dice, se encarece.
1: ¡Sucio! ¡Sucio!
0: Es

Hermoso y la Virgen de Sida, acompañadas de la caballería florera, Priostes y Devotos. 17 horas concurso de floreras disputándose valiosos premios. 19 horas elección de la reina.

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0: momento le deja hasta sin aire a mi amigo. Ya está bien.
1: No,
0: ya
1: estaba viendo que han puesto otro artista más.
0: ¡Ah, caramba!
1: Está por confirmar, dice, pero aquí en paréntesis. Ah, ¡sorpresa!
0: ¿Sorpresa?
1: Sí.
0: Encima de todo es sorpresa.
1: Son violetas, dice.
0: Martín, si no te pasa. Ahora sí, 099-104-1-100. Solamente reto o chisme.
1: Rapidísimo.
0: Por arrobita de arroz.
1: Rapidísimo. Vamos ahí, llamadita, rapidísimo. A ver, eso, cuidado, cuidado. ¿Qué dice, qué dice, qué dice? A ver, mi pan el gallito.
0: Pronto viene el delfín. Claro, lo dijo, ¿no?
1: Ya, ya, ya. Sí, delfín, dijo, delfín, delfín,
0: delfín. Delfín, delfín, delfín. Viene delfín.
1: Claro, delfín. A ver, claro.
0: No, no, necesitamos llamaditas, no mensajes, llamaditas.
1: Cuando es llamadas, rápido. Es llamadas. Cuando es mensajes, ya. Check, de claro. No nos vamos y bravos.
0: Si es jueves, es jueves y punto.
1: Claro, y punto.
0: No, no quieren dar robitas, no quieren llamar, no es problema.

0: locos, no sé qué.
1: Chéquele, chéquele.
0: Está bien ya.
1: Lo a mismo ver. Dice que dice, no entran las llamadas, amiguitos, algo está pasando, no sé.
0: A ver. Le agarramos en curva a los amigos, dejamos para la próxima semana. La próxima semana se acumula, dice, ¿qué pasó? Dice, ¿qué pasó con el show del cuchicheo? Dice, ¿qué corona? No sé, brother, no sé. No sé, Pablo, pero no estés enojado. ¿Qué culpa tenemos nosotros? No.
2: Silencio, cara.
0: A ver, levántale, Andresito. Hola, buenas tardes.
1: Ha estado mal en algo aquí, pero ahora sí.
0: Ahí estamos. Buenas tardes, ¿reto o chisme?
3: Reto.
0: A ver, reto.
1: Reto.
0: A la cuenta de tres. Atención, escúchalo bien. A la una, a las dos y a las tres. Dele, Andresito. Facilito.
1: Bien silbado, Pedro.
0: A ver, dale.
1: Ya, Pablito. Señor de las gallinas, ¿qué pasó? En serio, Pablito.
0: Oye, Pablo. Gracias, Pablo. Gracias por participar.
1: Para echarse, no llamaron, no es culpa.
0: Ni cómo dale, brother.
1: No. El reto no lo cumplió bien. Vamos, ¿qué hace? Ya nada, no es culpa. Muchas gracias. Mañana nos vemos. 15 en punto. Tope. Gracias. Chao.
0: Mañana vamos a regalar tempranito ya.
1: Ok.
0: A mí, que me importa. Amigacito, muchas gracias.
4: Nos vemos. 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Ya se viene Chicha de Joda.
0: Muy bien. ¡Salud!

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1: Eso va a ser buenísimo y nos pasamos para el domingo, domingo, domingo, domingo. 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
2: Señores, preste mucha atención. Un gran show artístico. 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

los Pichines, el travieso del amor, la orquesta Showstar, su majestad Esther Van de Diego Iván, el show del madrugón va a estar buenísimo, no te pierdas, nos vemos este fin de semana en la

0: especial para la gente allá en la Don Bosco. Ahí están en los picantes, sí, los picantes de Doña Margarita.
1: Ah, muy bien.
0: Sí, ahí los muchachos de Alex. Se me va el nombre, ¿cómo es? Las delicias, las cascaritas de Alex.
1: Eso,
0: las cascaritas de Alex también ahí. Estuve por allá saboreando un rico cuy.
1: ¡Ah, caramba!
0: No pude comerme el cuy.
1: Viene a, ¿qué? Levita, viene a contar,
2: sí,
1: este gordo,
2: ¿no?
0: Pero es que con ustedes ya no hay cómo andar.
1: Yo de usted decía, voy a pensar en mis compañeros de la radio. Al momento que envíe el saludo para la gente de la picantería, les va a dar ganas.
2: Les llevo la cabeza de cuy, aunque sea.
0: Con usted no puedo andar, señor Alejandro Ortiz.
1: ¿Por qué?
0: Porque allá solo reciben con pareja. Con la tepita no puedo andar.
1: ¿Por qué?
0: Ay, con esas pestañas que se pone, hermano. Tengo miedo de que por ir allá se ponga la pestaña más grande. Ay, para lucir si le saca hernias en los ojos.
2: Bueno, ya iremos ahora solo los dos.
0: Ahora sí, tepita, tengo una pregunta.
2: Los ositos.
1: Los ositos.
0: Las mujeres no les pesan las pestañas cuando se ponen así.
2: No.
0: Pero usted no usa pestañas. Esas postizas que se ponen.
2: No, yo no.
0: No.
2: Son natural.
1: Natural.
0: Exactamente. Sí, pero no les pesa eso a las mujeres.
2: No nos pesa, no, para nada.
0: Porque bonito. Hay unas que se ponen, Dios mío, que parecen los cuatro pelos que tienen en la frente de la lengua, así parecen.
2: Dios mío, como del burro nomás, así parece.
1: Me da a entender que me está llamando. Oye, señores, hoy interactuamos con...
2: Oiga, me decía mi amor, eras la única.

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0: la cosa también, Alejo, vine bastante, así que allá están todos invitados.
1: Por favor, chofer designado, pida permiso, se porta juiciosito. Claro. Y lo más importante, a disfrutar como se debe. ¿Sabe qué? Porque es gratis, hermano, porque
0: gratis,
1: es gratis.
0: Gratis.
1: Gratis, como nos gusta. Señora, le quiero enviar un saludo especial para toda la gente que está disfrutando de la chismosa en frutas y verduras, Fruity Market. Hola, ¿cómo están? Fruity Market, a todo volumen, en Totoracocha, nos están escuchando en este momento. Por ahí en el Patañuta se le tocó hacer las compras.
2: A ver. Oiga, eso. Bueno, y ahora tengo un nuevo emprendimiento.
1: A ver, ¿de qué
0: otro
1: se trata?
2: Ahora me he vuelto psicólogo de redes sociales.
0: ¿Psicólogo?

0: casado o no es casado.
1: Ajá.
0: ¿Cómo saber si en una relación ya hubo cuernos?
1: ¡Ay, Dios mío!
0: Sí, por ejemplo, ¿cómo sabes que hubo cuernos en una relación?
1: ¿Cómo saber? ¿Cómo sabemos?
2: A ver, cuente, ¿cómo?
0: Cuando una pareja publica fotos y ya pone juntos, juntos a pesar de todo. Es señal de que ya le puso.
2: Ahí hubo cachos.
1: Mientras más le publica, más le cuernea.
2: Oye, yo conozco un caso.
0: Ajá.
2: Y es caso real.
0: Ya.
2: Se divorció esta pareja.
1: Ya.
2: Y al poco tiempo volvieron a casarse.
1: Dios.
2: Pero ya sabe por qué se divorciaron, ¿no?
0: Ya.
2: Volvieron a casarse y subieron fotitos al Face diciendo, renovando votos.
1: Felices por siempre. Juntitos hasta viejitos.
2: Imagínate.
0: Alejandro Tirrián.
2: No, no era yo. Era otro caso.
0: No, usted no se ha vuelto a casar.
2: No.
1: Ya
0: o sea,
1: no.
0: Con la misma, no. Ya
1: no, Alejo, ya no.
2: No
1: queremos volver a
2: ya
1: eso.
2: Quedamos
1: ya
2: quedamos
1: definitos.
0: No. Pero no. Si imagínate, el Alejo ya superó todo eso.
2: Sí.
0: Ya lo superó.
2: Sí, señor.
0: Claro, imagínate, con tantos cachos ya se hubiese convertido en teria.
1: Y es un teria.
0: De venado
1: más.
0: Hubiese venido a teria.
2: Gracias, Juanito.
1: Es un Terian más.
0: No, gracias, que a los Terian le dio parvovirus, sino se acababa esta.
2: Imagínate aquí en la chismosa, ¿no?
0: Yo hubiese estado aquí, dijo hipótamo de Pablo Escobar.
1: Ay, Dios mío.
2: Hoy eres una bestia, señores. Esto es chisme.

0: mi gente de Nueva York, Nueva York, Nueva York. ¿Cómo estamos? Un saludo cordial a mi gente en los Estados Unidos, en el continente europeo. Abrazos cordiales también a la gente que está laborando acá en el austro del país. Saludo para la guapa Fernanda también compartiendo con nosotros el programa. Besitos cachichurris.
1: Besitos
0: para la guapa Fer, disfrutando del programa. Saludos.
1: Y para nuestros bellos oyentes también les mandamos un abrazote. Mire, para que se abriguen ese frío que hacen Cuenca. Saluditos para el Julio Yunga. Hola, bienvenido trío de chismositos. Nuestros amigos de Ecuataxi. Hola Patito, buenas tardes, bienvenidos, ya listos y preparados para lo bueno de la chichita ecuatoriana, dice. Saluditos a la gente maravillosa de Vilcabamba, Loja presente, algo de Ángel Huaraca nos piden la celosa, dice, bendiciones.
0: De una, de una.
2: Tepita, tengo una pregunta.
1: A ver, dígame.
2: ¿Usted se presta la ropa entre amigas? ¿Entre amigas se prestan la ropa?
1: A veces sí, a veces sí, suele pasar.
0: Pero depende de qué prenda.
2: Ay, Dios mío.
1: La íntima no.
2: Yo les pido, por favor, ya dejen de prestarse prestando las prendas.
0: ¿Por qué?
1: ¿Por qué?
2: Me dio agua de calzón y ando atrás de las amigas.
1: No, eso no nos prestamos.
0: Te hicieron oler, gordo.
1: ¿Qué le han hecho?
2: ¡Yo no!
0: ¡Oye, ese gordo! El Yumbito Chumbadito. ¿Cómo vamos, Yumbito? Saludos. Anda disfrutando de la radio como siempre. Saludos a mi gente en Estados Unidos. Tepita, ¿cómo vamos? Tinta roja, por favor, para usted, me dice.
1: Sí, nos piden tinta roja. ¿Quieren rocolita?
0: ¿Quieren rocolear? Claro que
1: rocolita,
0: hay.
1: Rocolita, claro. Ya viernes chiquito, pues, amerito una rocolita.
2: Ya, rocoliemos.
0: Ya mismo. Espérate, no seas apurado, sí. Que por apurado salen feos.
2: Sí.
0: Ya mismo. Luego de las 18.
1: Listo.
0: Complacemos, señores. ¡Pura chicha!

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0: La consentida del dial. ¿De qué sirve tener novia si no te apoya en los momentos más difíciles? Con tu esposa.
6: Ya, ya, no digas nada. Ya, ya nos exhibiste.
0: Y hablando de corte, pausa comercial y regresamos. Con la otra. 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

0: gente se pone contento. Bonito porque le llegó el arroz.
1: La comida.
2: Yo ya en eso del amor, yo ya no creo, hermano.
0: No. Nadie cree en el amor.
2: Sí, el amor solo le hincha la barriga a las mujeres, a los hombres no.
0: Por lo menos acá hay una chismosa, ¿no?
1: Sí, así es, oiga. Y hablando de comida, ¿qué tenemos, bolito?
2: Caramba. Después de que ya se haya pegado el arrocito con ese arroz menestra y la carnecita asada, péguese un rico postre.
0: Un postre.
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0: Oigan, chicos, pensando seriamente el domingo del evento del tercer aniversario de La Chismosa.
2: ¿Ya?
0: Pensando, bueno, vamos en modo, algunos de los compañeros en modo baile, en modo diversión.
1: Sí.
0: Porque Papa Alberto dijo, está todo fríamente calculado, muchachos, quiero verles allá, pero para que disfruten. Uh-huh. Para que bailen.
1: Cuartos y todo.
0: Hay cuarto y todo.
1: Allá.
2: Son 3 años siendo los número 1.
0: Sí, señor.
2: Ay, yo no sé con cuál ir.
0: Y Papa Alberto nos va a consentir de tal forma, ¿eh?
1: A ver.
2: Sí, yo no sé con cuál ir. A pesar que yo no sé.
0: No sabe con quién ir. Yo estoy buscando con quién ir.
2: La gente sigue diciendo, hermano.
0: ¿Qué está diciendo?
1: ¿Qué dice la gente?
2: Que los hombres somos mujeriegos.
0: ¿Por qué es así la gente?
2: A ver, señoras y señores, en mi edad me he dado cuenta.
0: Ajá.
2: Que los hombres no somos mujeriegos.
1: No son mujeriegos.
2: La culpa es de las mujeres.
1: ¿Por qué? ¿Por qué?
2: Que se les antoja el mismo hombre, pues.
0: Es cierto.
2: Se les antoja el mismo y el mismo y ya no.
0: Eso es cierto.
1: Ya no.
0: Oiga, Tefita, usted debe saber. Dicen las mujeres que hombre casado sabe más bueno.
1: No, nunca he probado un hombre casado.
0: ¿No ha probado?
1: No.
0: Pero según su.
1: Yo respeto a los casados. Ay, pero me han dicho que lo prohibido es más rico, ¿no?
0: Vea eso.
2: Y sí. Según lo que te han dicho,
1: sí,
2: tus amigas.
1: Según lo que me han dicho.
2: ¿Son mejores los casados?
1: Así dicen, sí. Son mejores. Lo que me han dicho mis amiguitas.
2: Ah, por eso es que me estás comiendo los ojitos así de camello recién mamado, no sé.
1: Dios mío, sálvame. Pero
2: señor,
1: no sé, así me han dicho.
0: Ay.
1: Pero como
2: hermana
1: uno...
2: Mane, ayúdeme. Protégeme, Señor, con tu espíritu.
1: Dios mío.
0: Ay, Dios.
1: No, líbrame de esos hombres casados.
0: Por favor, dice la Tefita. A ver, vamos a saludar a la gente que está por ahí. ¡Ah, caramba! Mira, ya revivió Wilson Peñalosa.
1: ¡Hola, Wilson!
0: Regresó desde el más allá. Ya se vino más acá. ¡Saludo, Wilson! Edgar Zucco, señal, está disfrutando del programa. ¿Cómo estamos? Un saludo cordial. Habla Cachetón. Jorge Criollo también. Póngale, por favor, salud. ¡Hola, Rocío Cornejo! No será, por supuesto, pero cuando venga, cuando nos visite acá la radio, ¿ya? Así no se puede.
1: Claro.
0: Así nos da ganas y usted ahí. No, pues. ¿Sí o no?
1: Le esperamos algún día, mi Rosy. Oiga, por acá dice Wilson que quiere obsequiar una faldita.
2: ¡Qué lindo!
1: Dice, para que anime en un programa. Esta ya M, dice. Y viene con cadenita y todo, dice.
2: ¡Ah, caramba!
0: Viejo Wilson, como es mañoso, ¿de qué nena se le hizo quedar?
2: ¡Ay, Dios mío! No, que viejo Wilson también es talla M.
0: ¡Ah, caramba!
2: M de medio pendejo.
1: Un abrazo, mi querido Wilson. Y es nuevita, dice.
0: ¡Qué bestia!
1: ¡Uy! ¿Qué se viene?
0: ¡Ay, señores! En vivo y en directo, artista invitado para el tercer aniversario de La Chismosita, señores.

0: Al indefenso. Los locutores de La Chismosa son como los toros de plaza.
1: ¡Ay, cachudos!
0: ¡No! Ejemplares, bien puestos, potentes como nuestros auspiciantes. En un cachito, regresamos luego de comerciales.
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0: disimula.
1: Y disimula.
2: ¡Qué oye!
3: ¡Chúpate este!
2: La ay, música le llega al chungo.
0: ¡Qué rico!
2: A Dani Covita, hermano.
3: ¡Ah, sí!
2: ¡Dios mío!
3: Hablando de Dani Covita, por acá nos envió un saludito. ¿Qué dice mi estimado Dani? Escuchemos a ver qué dice Dani.
0: ¿Qué dice?
4: Hola, hola, amiguito. Alejandro Ortiz, ¿cómo estamos? Pues, ¿cómo estamos? Reportando sintonía, ya sabes, Alejito, saludos. Se ha perdido, Alejito.
3: Caramba.
4: Salúdame a toditos los de la chicha de joda. Pilas.
3: Un abrazo, mi brother. Ya en estos días te visitamos con mucho cariño. ¿Eh? Ya sabes, siempre, siempre. Caramba. Sobre todo la amistad que tenemos él y yo.
0: ¡Ay!
2: Sí. No, sí, es verdad. Y yo, por ejemplo, el Día de la Madre, ahora nos fuimos allá.
3: A Caridad Ameteña.
2: Allá donde.
3: Saludo especial para la gente de Caridad Ameteña también.
2: No, no, donde Darwin estuvimos. Y lo dejé mal al muchacho.
3: ¿Por qué? ¿Qué pasó?
2: Quedó con el caucho flojo celebrando el Día de la Madre.
3: No.
2: Se quiso hacer madre y no aguantó.
3: Qué bella.
2: Y por eso ya el Dani Covita no me invitó para el Día de la Madre.
3: Ah, ya me imagino.
2: Tenía miedo de quedar con el caucho flojo.
3: Dios mío. ¿Algo le han hecho la última vez ustedes, no? ¿Algo le han hecho con
2: no,
3: la
2: no, no, no,
0: a ver, no, nada.
2: Tefita
0: nada.
2: Es fiel testiga.
3: ¿Qué le hicieron? Sí,
2: sí. ¿Le hicimos algo a Dani Covita?
0: No, nada. Solo le hicimos dormir, nada más.
2: Sí.
0: Quedó mimidita, sí.
2: Sí. Oh. El bello durmiente.
0: Es el bello durmiente.
2: De calidad ambateña, le dicen.
3: O sea que ustedes le noquearon a...
2: Sí, sí,
3: a Dani Covita.
2: Sí. ¿Para qué vamos a mentir? Quedó
3: la Tefita le noqueó a Dani.
0: Le hicimos dormir como un bebé.
3: Caramba.
2: Sí. ¿Cómo tomaba la teta?
0: No aguantó el voltaje. No, no aguantó el voltaje.
3: No creo, Dani Covita. No aguantó el voltaje. Ya esa edad también que... Imagínate. Bueno, vamos a saludar a nuestros auspiciantes, señoras y señores.
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3: Eso está bonito, señores. Le queremos saludar con mucho cariño para todo el personal que están laborando en Auto Detailing. Un saludo súper especial a todos los maestros quienes se dedican a dejarle, a refaccionar al tema de la tonería. Un abrazo grande. Dejarle esos carros como que no hubiera pasado nada. ¿Sí o no? Garantizado. Mi pana Giovanni Ortega y a todos los muchachos le enviamos un saludo súper especial. Ya sabe, maestro, en cualquier momento le visitamos, mi estimado Giovanni, Auto Detailing. Salud para Valesca, que disfruta del programa. Hola, Valesca, ¿cómo le va? Saludos en casita, ya descansando. Mira.
0: Qué lindo, sí.
2: Mira lo que me reclaman acá.
3: ¿Qué pasó?
2: Sí, dice, ¿sabe qué? Nosotras las mujeres no somos las culpables de que ustedes sean infieles.
3: Entonces,
2: ustedes son los hombres porque andan buscando una relación estando ya metidos en una relación.
3: Caramba.
2: A ver, yo le digo. Cuando uno va a comprar zapatos, ¿va descalzo?
3: Va con zapatos.
0: Con entonces, zapatitos.
3: Claro.
2: Si uno va a buscar a otra, tiene que tener pues otra. Exacto. También. Sí. Por favor.
3: Qué comparación.
0: Por favor, sí.
3: Qué comparación. Ok.
0: Sigan
3: que sea, consejos. Que así sea.
0: Sigan los consejos de Bolito.
2: Caramba.
0: Por favor.
2: A ver, ¿usted no puede ir a buscar otro? ¿no es cierto? Ajá, tiene claro. que tener otro para ir a buscar otro.
0: Por favor,
2: siempre. Claro, para poder comparar.
0: Siempre.
2: Si no, ahí es donde se equivoca el ser humano.
3: Caramba.
2: ¿Sabe usted? Por no saber. Un hombre errado.
0: Por estar solo con la misma de siempre.
2: Ve, papá Alberto, ¿tiene? Pero él busca en las floreras.
3: ¡Esa! Mío. Papá Alberto, caramba.
2: Y ahora está cantando la única flor que conozco.
3: No, ya dijo papá Alberto que me iba a presentar unas dos floreras para el domingo.
2: Ay, qué lindo.
3: El sábado, para el sábado.
2: Qué lindo, sí. Sábado y domingo. No, no, domingo también.
3: La una para el sábado y la otra para el domingo.
2: Bien, qué lindo. Gracias, claro. Papá Alberto.
3: Sí, papá Alberto.
2: Se acordó del pobre. Entienda que este no tiene máquina. No. Anda cosiendo a mano, papá Alberto.

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